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1: Son las 7 con 12 minutos.
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1: Son las 7 con 27 minutos.
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1: Son las 7:41.
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1: Son las 7:52.
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1: Son las 8 en punto.
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1: La vida es hermosa en sí misma. No pienses demasiado en los porqués de ciertas situaciones. Disfruta del viaje, vive y sé feliz. Bienvenidas, bienvenidos, excelente nochecita. Una noche que creo que ya empezó a llover. No sé, porque estaba yo entrando a la estación y se empezaban a ver unos truenos. Pero ustedes me van a decir si está lloviendo en Cancún. Esto es Baladas. Mi nombre es Ivette Camberos en esta edición de 11 de agosto, martes 11 de agosto, esto es Baladas, y abrimos con una baladita que se me antojó que hoy vamos a estar poniendo baladas para días lluviosos, para noches lluviosas más bien, una baladita que se nos antoje para una noche lluviosa. Es un marco perfecto, idóneo para el romanticismo, quizá la melancolía, ¿verdad? La lluvia nos trae muchas emociones, quizá estas ganas de relajarnos, quizá de llorar, no lo sé. La lluvia para muchos simbolizará algo diferente, pero hoy vamos a encontrar esas baladas de lluvia que pueden decir en su letra, ¿verdad? Mencionar la palabra lluvia. Ahorita escuchamos Mientras llueve con José José, es una manera de abrir esta noche lluviosa, y nos vamos a ir con Roberto Carlos y Esta tarde vi llover. Tú dime y proponme una balada para noche lluviosa. 9981-9640-03. Esto acaba de comenzar.

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1: Qué hermosa joya de Armando Manzanero en la voz de Roberto Carlos. Esto fue Esta Tarde Vi Llover. Y hoy nos vamos a empapar, nos vamos a empapar de romanticismo con estas baladas que son idóneas para una noche de lluvia. Yo hablo porque aquí en Cancún parece que va a llover, ya me encerré en la cabina, así que no tengo manera de saber si alguien está manejando y me puede informar si ya cayó la lluvia o no. De todas maneras, esta noche la vamos a dedicar para encontrar baladas que hablen sobre lluvia, sobre melancolía, nostalgia. Todas estas canciones que son perfectas para escucharlas mientras llueve. Imagínense, ¿no? Y uno está en su ventana, a lo mejor con un cafecito, no sé qué les guste tomar a ustedes. Pero las noches de lluvia son necesarias, son inspiradoras y son una fuente de nostalgia infinita. Así que vamos juntos a buscar esas baladas que nos remonten a esta idea de las noches de lluvia. Lo que a ti se te venga a la mente, ¿verdad? Igual y dices, esta me suena como para una noche lluviosa. O igual buscar esas baladas que propiamente mencionen la lluvia. También estaría muy bien. Ayúdame y pide tu complacencia a través del WhatsApp 99 81 96 40 03. Una vez más, 99 81 96 40 03. Mi querido Eric llegó puntual, me dice: hola, saludos en cabina Ivette, hoy tempranito para escuchar todo el programa, siempre escucho una hora o menos. Muy bien, Eric, pues ahora vas a escuchar las dos horas si así tú lo deseas. Les recuerdo que estoy con ustedes hasta las 10 de la noche, tenemos todas, estas dos horas, ¿verdad?, de total romanticismo. Si quieres compartir algo, si me quieres decir cómo estás, cómo te sientes, cómo anda ese corazón, es un lugar de confianza, es tu lugar seguro. Y mi querido Mario, ya dije la dinámica, pero te la voy a repetir: canciones de lluvia, de noche lluviosa, baladas que nos suenen inspiradoras, nostálgicas, que a lo mejor mencionen la palabra llover, lluvia, viento, llovizna. Bueno, hay muchísimas, y si no lo dice propiamente en la letra, bueno, que si nosotros las escuchamos, sí nos tengan esta imagen, ¿verdad?, de la lluvia y de esa inspiración que nos da, de esa nostalgia tan bonita. 99 81 96 40 03. Vámonos rápidamente con un corte de estación. Esto está iniciando, quédate a mi lado. Esto es Baladas. Son las 8:11.
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2: Son las 8:12.
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1: En la noche. A mí me gusta, a mí me relaja. Pero bueno, eso también es algo muy personal. Tú dime, ¿cuál es tu balada de lluvia, de noche lluviosa que te gusta? 99 81 96 40 03. Por aquí tengo un mensaje de Angie que dice: hola, hola, no sé si entraría, pero hay una canción de Enrique Iglesias que dice: lluvia cae lentamente sobre mí. Saludos, Angie. Ya la encontré. Tiene buen ritmo, de hecho creo que es más pop que balada, pero bueno, al hablar de amor, vamos a incluirla dentro del género. Es una canción movida, está linda, ¿no? Está linda, es un poco popera, y es lo que les digo, es subjetivo. Para algunos la lluvia nos pone felices, para otros un poco más nostálgicos.

Nochecita de lluvia que nos regresa y nos remonta a momentos también nostálgicos. Déjenme apago mi celular. Sonando en vivo, 8:19. Soy Ivette Camberos, estás en Baladas. Hoy estamos poniendo baladas, justamente, que son baladas de lluvia. Pero esto es algo como muy personal, ¿no? Cuando yo digo, va a llover en la noche, algunos se ponen tristes, otros nostálgicos. Cada quien tendrá una visión diferente. Pero lo que sí es que hay canciones, hay baladitas que se antoja mucho poner en estas noches de lluvia. Vamos a pedir eso. Y me vas a ayudar. Si la balada dice lluvia, mucho mejor. Si no, bueno, pues que sea algo que digas, esto es disfrutable en una noche de lluvia. 9981-96-4003. Y también dime, ¿qué se te antoja hacer cuando en la noche empieza a llover? ¿Qué se te antoja hacer cuando empieza a llover en la noche? Mi querido Armando Ramos dice, hola, buenas noches, soy Armando Ramos. ¿Podrías poner La gata bajo la lluvia? Fíjate que esa es de... Rocío Dúrcal, de Amanda Miguel. Fíjate que Amanda Miguel tiene una que también se llama El gato y yo, pero no es La gata bajo la lluvia. Vamos a poner la de, si me permites, la de Rocío Dúrcal. Y dice, la lluvia tiene algo de romance, hace que la noche sea más íntima, los recuerdos más intensos y las ganas de abrazar a alguien mucho más profundas. Armando, qué bonita frase te salió, me gusta. Cada quien, les digo, tendrá su idea de la lluvia. ¿A ti qué se te antoja hacer cuando llueve en la noche? Vámonos con La gata bajo la lluvia.

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1: La gata bajo la lluvia del año 1981. Yo te pregunto a ti, ¿qué se te antoja hacer cuando la noche comienza a llover? Mientras unos disfrutan de las gotas de agua como si fueran niños, ¿verdad? Hay muchos que les parece esto como un juego, ese aroma del petricor, ese olor tan particular que deja el agua cuando se seca sobre la tierra. Otros pues lo ven como un refugio, ¿verdad? Yo sí soy de esas. Yo veo lluvia y me quiero meter a mi cama, esperando que la tormenta ahí esté, asomándose por la ventana, levantándome el ánimo, pero a los otros que a lo mejor sienten ganas de llorar, ¿no? Sienten nostalgia, a lo mejor un nivel emocional un poco más sensible, no lo sé. Hoy estamos poniendo baladas para una noche de lluvia. Si la balada tiene lluvia en su letra o en su título, genial, si no, no importa, pero que sea una balada que a ti te provoque poner en una noche de lluvia. Por favor, indíquenme si está ya lloviendo en Cancún. Por lo menos cuando yo entré a la estación, estaban los relámpagos. Me quedé en eso y con la duda. 9981-96-4003. Hoy baladas de lluvia. Carla me dice, buenas noches a todos. Hasta el momento no hay lluvia sobre la Bonampak. Sin embargo, siguen los rayos iluminando algunos puntos de la ciudad. Una canción que sería para escuchar en una tarde noche lluviosa sería la de Bella, de Ricky Martin. Saludos y gracias por esta bonita noche, Carla y Santiago. Les mando un fuerte abrazo. Vámonos con su canción.

0: Quédate conmigo, nos vamos a un corte de estación. Estás en Baladas.
1: Son las 8.
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1: Son las 8 con 30 minutos.
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1: No importa si no hay lujos, yo solo quiero dormir junto a ti cada noche y despertar a un ladito tuyo o entre tus brazos. 8:33, estás en Baladas. Una noche muy romántica, nostálgica, maravillosa, una noche de lluvia en Baladas. Estamos poniendo baladitas que se antojan cuando está lloviendo, baladas románticas, melancólicas, a lo mejor tristes, de recuerdos, de añoranza, no sé, el efecto de la lluvia puede producir varias cosas, ¿verdad? En cada uno un efecto diferente, pero lo que sí es que tiene un efecto relajante. Lo genera en el cuerpo en general, ya que su sonido constante actúa como un ruido blanco que enmascara ruidos molestos, disminuye el ritmo cardíaco, reduce la ansiedad y facilita un sueño más profundo y continuo. Esto es cuando la lluvia está en la nochecita. Yo sí siento más calma mental, pero ustedes me dirán qué se les antoja hacer cuando hay una noche de lluvia. 99-81-96-40-03. Soy solamente poniendo baladas de lluvia en la noche. 99-81-96-40-03. Vámonos con otro mensaje, mi querida Arcelia, que me dice: buenas noches, hola, saludos a todos los baladistas románticos como yo. Hoy me siento altamente agradecida. Tengo salud, a mi padre de casi 90 años, a mi hijo, tengo trabajo y puedo escuchar esta bella estación. Canción Seguía lloviendo afuera, de Emmanuel. Muy bien, mi querida Arcelia, me da mucha alegría que puedas encontrar tantas razones para estar bendecida, agradecida y disfrutando de tu hermosa vida. Dice: a seguir disfrutando estas dos hermosas horas de música fenomenal. Así es, nos vamos con tu novio, Emmanuel.

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1: Seguía lloviendo afuera, mi querida Arcelia. Hay una canción de Manuel que también habla de lluvia. Me gusta mucho, se llama Y la lluvia entró. De seguro la conoces, es desde del álbum Entre Lunas, uno de mis álbumes favoritos de Manuel. Mi querida Arcelia, ahorita la voy a poner, ahorita que haya un huequito, voy a ponerla para disfrutarla, porque hoy estamos poniendo solamente baladas de noche de lluvia. Los que están en Cancún a través del 102.7 FM, confírmenme si ya empezó a llover o ya estoy haciendo el ridículo yo con mi temática de lluvia y a lo mejor ni siquiera está lloviendo. Yo vi cuando estaba entrando a la estación que estaban los relámpagos, pero luego no llega, ¿verdad? No llega la lluvia. Sin embargo, estamos hoy dedicando este espacio para baladas que, bueno, tengan en su letra, en su título, a lo mejor la palabra lluvia, y si no, no importa, pero que sean, que nos den gusto, que nos dé deseo, ¿no? De ponerla en una noche lluviosa. Pueden ser baladas nostálgicas, baladas dulces, no lo sé. ¿Qué efecto tiene en ti la lluvia? ¿Qué es lo que te gusta hacer? ¿Qué se te apetece hacer en una noche de lluvia? ¿Qué es lo que te gusta hacer? 9981-964003. Vámonos con Alejandro Luna, que me dice: hola, bonita noche, ¿me podrías complacer con la de La locura de Yair? Muy bien, muy buena, muy buena. Y por ahora no llueve, pero esperamos que sí, para que se refresque un poco y los árboles se rieguen. Linda noche y bendiciones a todos y más a usted. Gracias, Alejandro. Un fuerte abrazo. Súbele, qué gran canción.

0: Quédate a mi lado, estamos disfrutando de baladas para una noche lluviosa. Soy Ivette Camberos, ya regreso.
1: Son las 8 con 44 minutos.
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1: Son las 8 con 44 minutos.
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0: La introspección, esos momentos en los cuales uno dice, ¿no? Voy a hacer un recuento de qué sucede aquí adentro de mi alma, qué necesario es hacernos esa pregunta continuamente. A veces el ruido exterior es muy grande, ¿no? A lo mejor las ocupaciones nos mantienen como absortos en alguna situación específica, pero de repente sí hay que darnos esos momentos, esos minutitos donde hagamos como un escáner de cómo va nuestro corazón, nuestra alma, cómo está nuestro proceso personal. Tú dime, ¿qué balada para una noche lluviosa te gustaría escuchar? 9981-96-4003. Arturo Díaz, oigan, me da mucho gusto y estoy teniendo muchos nuevos que se unen a la lista romántica. Me da un gusto inmenso cuando me dicen algo así como Arturo Díaz. Hola, buenas noches, primera vez que le envío mensaje y me manda un gatito con una flor. Mi querido Arturo, gracias. Vámonos con tu canción. Esto es Ángel, de John Secada.

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1: Baladitas deliciosas de una noche que todavía no es lluviosa. Ya me pasaron por aquí otro reporte. Mi querida Cris, te mando un abrazo. Me dice que todavía no está lloviendo, puro relámpago, pero nada de que llueve. Y dice, bueno, a lo mejor con estas canciones invocamos la lluvia, ¿verdad? Puede que sí pase, puede que no, pero disfrutemos. Disfrutemos porque fue el pretexto perfecto. La verdad, yo venía pensando, ¿no? ¿Qué va a pasar ahorita en baladas? Veo los truenos, los rayos, perdón, y digo, vamos a hacer una noche de baladas lluviosas. Que no ha llegado la lluvia, pero vamos a seguir tomando esta dinámica. Por supuesto, estamos completamente en vivo a través de la frecuencia turquesa pop 102.7, Jajil 91.3 y Pash turquesa 93.5. Si quieres alguna balada para una noche lluviosa, ¿qué tipo de baladas pueden ser para una noche lluviosa? Bueno, pueden decir lluvia en su título, en su letra, o si no, pueden ser baladas nostálgicas, a lo mejor porque son antiguas. Baladas que te provoquen esta introspección, que te llenen de tranquilidad. No sé, tú sabrás qué efecto tiene la lluvia en ti. 9981-96-4003. Hoy sí tenemos casa llena, ya llegaron varios mensajes. Me voy rápidamente a un corte de estación. Quédate conmigo. Son las 8:53.
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3: Son las 8:53.
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1: Estela Núñez en esto que fue Lágrimas y Lluvia. Son las 8:58. Estás en Baladas, soy Ivette Camberos. Me da mucho gusto acompañarte en esta noche de lluvia. Qué bueno, suele suceder que aquí en Cancún hay zonas donde empieza a llover y otras no. Así es que pásenme ustedes el reporte, porque no solamente me está escuchando gente de Cancún, estamos también en Puerto Juárez, Puerto Morelos, Playa del Carmen, Tulum, Cozumel, Puerto Aventuras, Mullil, Riviera Maya, Chetumal, Calderitas, Bacalar, Majahual, Felipe Carrillo Puerto, Limones, Belice. Bueno, estamos abarcando una gran cantidad y por ahí se me puede ir a algún lugar. Y a lo mejor los que también están conectados a través de internet, que me escuchan luego de la Ciudad de México, díganme si donde están está lloviendo. Es un pretexto maravilloso que estamos tomando para escuchar baladas que dan ganas de poner cuando la noche está lluviosa. Y preguntarte igual, ¿no? ¿Qué se te apetece hacer o no hacer, verdad? También, ¿por qué no? Nada más acostarse. ¿Qué se te apetece hacer en una noche lluviosa? Para algunos podría ser algo romántico, para otros algo nostálgico, introspectivo. Tú dime, ¿qué se te antoja en esta noche lluviosa? 9981-964003. ¿De dónde me escuchas? ¿Dónde estás? ¿Está lloviendo? Dímelo. 9981-964003. Vámonos a un corte de estación. Quédate a mi lado. Estás en Baladas.
2: Son las 9 en punto.
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Tu tarea no es buscar el amor, sino buscar y encontrar las barreras dentro de ti mismo que has construido contra él. Tengamos un momento mágico, un momento relajante en esta noche de lluvia. Dime si está lloviendo donde estás. Y por supuesto, poniendo solamente baladas que nos evoquen esta nostalgia, este recuerdo, este romanticismo, esa tranquilidad. Bueno, lo que a ti te provoque la lluvia. Baladas para noches de lluvia. 9981-964003. Leslie, un abrazo. Dice, buenas noches. Por favor, ¿me puedes poner Tardes Negras? Para mí, así se sienten las tardes o noches de lluvia, oscuras y melancólicas. No se diga más. Gran canción.

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1: Cuando comienzas el sagrado camino del amor propio, el mundo a tu alrededor cambia de forma sutil pero profunda. Honra tu propio valor, transforma la naturaleza misma de tus relaciones con los demás, permitiéndote liberarte de las máscaras que usas para encajar y hablar con honestidad y autenticidad. La necesidad constante de aprobación externa se desvanece al encontrar tu ancla interior y tus estándares se elevan naturalmente para acoger solo relaciones sanas y positivas. Al establecer límites claros, defines con delicadeza pero con firmeza lo que protege tu paz, priorizando la integridad sobre el ego y protegiendo tu mundo interior. Al amarte a ti mismo, no te alejas de la vida, al contrario, descubres tu verdadero valor y al hacerlo, le enseñas al mundo cómo conectar contigo en ese lugar. Es momento de irnos a una pausa. Estoy preguntando, ¿verdad? Si donde estás está lloviendo. Porque hoy estamos poniendo baladas nostálgicas, baladas pues que nos dan ganas de escuchar en una noche lluviosa. Puede sin decir la palabra lluvia en su letra, en su título, o no es necesario. No es necesario, pero que nos evoquen, ¿no? Nos evoquen estos momentos relajantes, nostálgicos, románticos. Es que no sé, para ustedes, ¿qué representa la lluvia en la noche? ¿Qué ganas, qué les da ganas de hacer o de estar, o en dónde estar, ¿verdad? También esa sería la pregunta. Mario me dice muy específicamente que a él le dan ganas de café con galletas Globito. Te mando un abrazo, mi querido Mario. Vámonos a un corte de estación. El teléfono de WhatsApp 9981-964003. No te vayas, ya regreso.
2: Son las 9.
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2: Son las 9:13.
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1: Pero ahorita yo buscando y sumergiéndome en las posibilidades que son amplias, ¿verdad? Del repertorio de Juan Gabriel, acabo de encontrar algo muy interesante porque yo ni siquiera sabía que Juan Gabriel hizo un tributo a esta gran canción de los Creedence, una canción, un homenaje latino, diría yo, que es parte de un álbum donde hay varios tracks, hay varias canciones que cantaron, ¿no?, sobre algunas bandas de rock. Está interesantísimo. La verdad es que este álbum incluye covers muy buenos. Y Juan Gabriel, pues nunca me lo imaginé cantando la versión en español de Have You Ever Seen the Rain. Y estoy viendo los comentarios muy, muy, muy, muy atinados. Dice por aquí, el propio cantante de Creedence dijo que la versión de Juan Gabriel era fenomenal y hasta mandó sus condolencias cuando este falleció. ¿Ustedes creen que importan sus comentarios negativos hacia esta versión en español? Ubíquense, señor Juan Gabriel, gracias por haber existido y por haber sido mexicano. Eso es lo que dice un comentario que tiene muchos likes, porque bueno, obviamente hay muchos que dicen que está horrible la versión. Yo ya lo escuché, me parece maravilloso. Creo que no estamos luego acostumbrados, ¿no? A ser flexibles, como nos quedamos con la versión original y dices, ¿cómo es posible que hayan hecho esto? Pero es que le puso su tinte muy, muy mexicano y me parece pues que obviamente es una versión única. Así es que, si me lo permites, Coyote, para no repetir canción, vamos a darnos la oportunidad de disfrutar esto que acabo de encontrar.

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1: Esta versión interesante, de hecho se llama Gracias al Sol, en una versión de Juan Gabriel, presente en esta noche, son las 9:19, está lloviendo donde tú estás, estamos escuchando baladas de lluvia, baladas para noches lluviosas. Mi querido Eric me dice que también él se relaja con café y globitos. ¿Qué está más rico, los globitos o los bizcochitos? Pues es lo mismo, ¿verdad? Pero aunque sepan a lo mismo, uno tendrá una preferencia, si es por globito o bizcochito, pero con café, fíjense que no lo he probado, pero ya se me antojó. Ya se me antojó con sus opiniones por aquí. Dice otro mensajito: buenas noches, como siempre buen programa, para darle a gusto a la chamba, puede ponerme Lloviendo Estrellas de Cristian Castro. Te mando un abrazo, no sé quién eres, pero ahí va tu canción.

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1: Estamos de vuelta, 9:24. Vámonos con más baladas de lluvia. Mi querida Itzelita, hoy sí llegaste temprano, me da gusto.
2: Hola, Ivette, muy buenas noches. Estoy hablando de lluvia. Saludos de camina y me puedes escuchar esta melodía Monday de What's Life, por favor. Sí, cómo no, ojalá que disfruten. Te mando un fuerte abrazo, mi beso, con todo mi cariño y mi respeto, gracias. Que tengan una excelente noche. Atentamente, Isabel, que descanses. Ah, jamás sé que nunca he llorado. Que descanses hasta mañana, nuestros sueños. Adiós, no lloré un poco. Bye.
1: Un fuerte abrazo, un gran beso, mi querida Itzelita. Fíjate que esta canción es muy hermosa. No había escuchado la versión de Westlife, me gusta con la original de Barry Manilow, pero como dije hace rato, ¿verdad? No hay que juzgar los covers, luego nos sorprenden bastante.

0: Quédate a mi lado, nos vamos a un corte de estación. Estás en Baladas, disfrutando de Canciones de Lluvia. El teléfono 9981-964003. Una pausa, ya vuelvo. Son las 9.
1: Con 28. 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
2: Son las 9. Con 28 minutos.
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1: Cuando entras en la dimensión del amor, el lenguaje tal como lo conocemos se vuelve obsoleto. Aquello que no se puede expresar con palabras, solo se puede comprender a través del silencio. Estamos de vuelta, me daré prisa, hay bastantes mensajes todavía. 9:31, baladas para noches de lluvia. Patricia me dice, buenas noches, en la región 206 no está lloviendo. Es que les digo, en algunas zonas sí, en otras no, en otras solo se quedó en relámpagos. Ahorita que salga de la estación veré y confirmaré si por aquí está lloviendo. Sam dice, buenas noches, y ve de acá por Polígono Sur, aún no empieza a llover. Espero me puedas complacer con Luis Fonsi y la canción Llueve por Dentro. Saludos, Sam. Aquí está tu melodía.

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1: Luis Fonsi, llueve por dentro, noches, noches de lluvia, noches de baladas. Tere, ¿cómo estás?
2: Hola, buenas noches, soy Tere. Ya sé que hoy no es noche de karaoke, pero digo, empecé a escuchar un poquito tarde el programa. ¿Será que hayan pedido la de Rocío Dúrcal, esta que dice, seré la gata bajo la lluvia y maullaré por ti? Ah, estaría muy bien, pero bueno, no sé si ya la habrás puesto o la habrán pedido en la casualidad.
1: Ahora, mi querida Tere, me contagias tu alegría. Ya la pusimos. Fíjate que ya la habían pedido al inicio casi del programa. Pero gracias, gracias por estar. Espero que sigas por ahí disfrutando. Y sí, este viernes ya se viene nuestro karaoke que todos ya aprendieron a quitarse la vergüenza. Y me da mucho gusto. Cantar es hermoso. Mi querido Juan dice, hola, preciosa Ivette, de la Cava con Portillo hasta Haciendas del Caribe, nada de lluvia. ¿Me puedes complacer con una melodía de Ibarra, la que tú gustes, porfa? Ok, Juan, ¿qué te parece? Como estamos nostálgicos, ¿verdad? Dije, canciones de lluvia, esta me gusta, se llama Tonto Corazón.

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1: Abrir los ojos por dentro, cambiar la forma de ver las cosas para que éstas cambien de forma. Todo lo que uno cree es lo que crea como realidad. Somos el lienzo, las pinturas y el artista. Ojalá todos volvamos a ver las cosas desde el corazón. 9:41. La verdad se me fue volando este programa. Voy a darme prisa con las últimas complacencias. No sé si nos dé tiempo de todas, pero me voy a dar prisa. Gracias por estar, gracias por continuar. Vamos a adelantar un poquito el corte. Me voy rápidamente a un corte de estación. Ahorita regreso. Quédate conmigo en Noches, Noches Nostálgicas. Hoy, Baladas de Lluvia.
2: Son las 9:41.
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2: Son las 9:41.
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1: Nos apuramos con las últimas complacencias. Dice por aquí: hola, quisiera oír tu recuerdo con Los Ángeles Negros. Te escucho en la colonia Rubí de Chetumal. Un fuerte abrazo hasta Chetumal. Vámonos con este gran tema del recuerdo.

Yo no sé mucho del amor, pero sé que cada vez que tu cuerpo abraza al mío, el mundo es más justo y las cosas tienen arreglo. Sé que juntos somos hogar. 9:50, penúltima complacencia de la noche. Mi querida Frecuencia 10 dice: buenas noches, Ivette. Si estuviera lloviendo, es que no llovió, ¿verdad? ¿Qué oso hice yo hoy? Nunca llovió, pero bueno, si estuviera lloviendo, dice Frecuencia 10, prepararé una noche de spa con mi pareja, una plática sabrosa y una copa de vino, mientras vemos la lluvia caer desde la ventana, escuchando de fondo la canción Versos de Placer de Maye. Linda noche. Ok, ese plan me agrada.

0: Qué hermosas baladas de lluvia. Vámonos al último corte de estación. Quédate a mi lado.
1: Son las 9:53.
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1: Son las 9:53.
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digo así y de esta manera y contundente. Pienso que el amor es acariciar la vulnerabilidad del otro, dejar calma donde antes hubo miedo. Y recuerden siempre ensayar la vida con ternura, practicar y fallar hasta domar los miedos, intentar otra vez a puro corazón, acariciar la propia fragilidad sin culparse y sin someterse. Deseando que tengan una extraordinaria noche, que descansen, que sueñen con los angelitos. Mi nombre es Ivette Camberos. Ayer ni me despedí, me acordé que ayer ni siquiera dije mi nombre. Mi nombre es Ivette Camberos, por eso me despido hoy doblemente. Les mando un fuerte abrazo, tengan una excelente noche y quédense en Frecuencia Turquesa. Nos escuchamos el día de mañana en punto de las 8 de la noche. Que tengan linda noche.

0: Son las 10 en punto. Son las 10 en punto.
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1: Son las 10 con 13 minutos.
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0: Son las 10 con 26 minutos.
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1: Son las 10:42.
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1: Son las 10 con 54 minutos.
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1: Son las 11 en punto.
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1: Son las 11 con 14 minutos.
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0: Son las 11:30.
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1: Son las 11:43.
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1: Son las 11:53.
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0: Estas son las palabras de nuestro director general, el licenciado Gastón Alegre.
1: A nombre de todos los colaboradores de Radio Turquesa y en el mío propio, saludamos a quienes, con su esfuerzo y vigor, defienden nuestra soberanía y apoyan a nuestra población civil, las Fuerzas Armadas Nacionales. Buen día, tengan el comandante de todas ellas, los señores general y almirante secretarios, los jefes, oficiales y tropa de nuestros gloriosos Ejército, Armada y Fuerza Aérea.

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1: Son las 12 con 17 minutos.
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1: Son las 12 con 28 minutos.
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1: Son las 12 con 44 minutos.
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1: Son las 12:56.
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1: Es la 1:18.
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0: Es la 1
1: con 28 minutos.
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1: Es la 1:42.
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1: Es la 1:55.
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2: Son las 2 con 16 minutos.
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0: Son las 2 con 28 minutos.
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1: Son las 2:43.
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1: Son las 2:56.
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4: Vamos, listo. 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
1: Son las 3 con 12 minutos.
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0: Martin White. Mama Turismo, baby.
1: Son las 3:25.
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1: Son las 3 con 43 minutos.
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2: Son las 3:53.
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1: Son las 4 con 13 minutos.
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0: Son las 4 con 28 minutos.
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1: Son las 4 con 43 minutos.
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1: Son las 4:54.
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1: Son las 5:02.
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1: Son las 5 con 16 minutos.
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2: Son las 5 con 30 minutos.
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1: Son las 5:43.
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1: Son las 5:53.
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0: Estas son las palabras de nuestro director general, el licenciado Gastón Alegre.
1: A nombre de todos los colaboradores de Radio Turquesa y en el mío propio, saludamos a quienes, con su esfuerzo y vigor, defienden nuestra soberanía y apoyan a nuestra población civil, las Fuerzas Armadas Nacionales. Buen día tengan el comandante de todas ellas, los señores general y almirantes secretarios, los jefes, oficiales y tropa de nuestros gloriosos Ejército, Armada y Fuerza Aérea.

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1: Son las 6 con 16 minutos.
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3: Revista del Consumidor Radio. Un cuaderno que se deshoja la primera semana, una goma que mancha en lugar de borrar, o una pluma que deja de pintar en pleno examen. Lo que parecía un ahorro termina siendo un doble gasto para tu bolsillo. ¡Que no te pase! Quédate para saber cómo les fue a las marcas en nuestro estudio de calidad.
4: Y para que la estrategia esté completa, en nuestra sección Cuida tu dinero, te compartimos algunas herramientas para proteger tu economía en este nuevo ciclo escolar. ¡No le cambies!
3: Revista del Consumidor.
4: Surtir la lista de útiles escolares requiere de tiempo, paciencia y sobre todo una buena planeación. Frente a un anaquel lleno de opciones, la decisión se complica. El reto no solo es encontrar el precio más bajo, sino garantizar que los útiles duren todo el ciclo escolar.
3: Para ayudarte y orientarte en estas decisiones, realizamos un estudio de calidad de algunos artículos incluidos en la lista de útiles escolares.
4: Analizamos un total de 94 productos de útiles escolares, entre bolígrafos de tinta azul, lápices de colores, cuadernos, juegos de geometría, gomas y sacapuntas.
5: El objetivo general de este estudio es verificar que los productos cumplan con su etiquetado, que cumplan en cuanto a las pruebas de seguridad, para que en el momento que lo utilicen las niñas y los niños en la escuela, sea producto seguro para ellos.
4: Para empezar, verificamos que ningún producto tuviera defectos a simple vista y que todos incluyeran su información comercial. En los cuadernos, comprobamos el número de hojas, que el papel resista el borrado sin rasgarse, que hojas y pastas no se desprendan fácilmente del arillo o cocido, y en el caso de las pastas no plastificadas, ¿qué tanto repelen el agua?
3: A los lápices de color les exigimos puntillas que soporten la presión al dibujar sin romperse. Además, evaluamos su eficiencia al iluminar, midiendo el grado de desgaste en los tonos rojos, negro y azul. En las gomas, pusimos a prueba su nivel de desgaste y su efectividad al borrar.
4: Para los juegos de geometría, comprobamos la precisión en las escalas de reglas y escuadras, la graduación exacta del transportador y el buen trazo del compás. En los sacapuntas, revisamos que no presentaran aristas filosas y que lograran una punta perfecta.
3: Y finalmente, en los bolígrafos, vigilamos que no manchen ni chorren, midiendo metro a metro cuánto rinde la tinta antes de agotarse. ¿Cuáles fueron los resultados?
4: Todos los cuadernos analizados cumplieron con su número de hojas, gramaje y no presentaron defectos. De los modelos no plastificados, el mejor evaluado al promediar todas las pruebas fue un modelo de la marca Escribe. Si prefieres cuadernos plastificados, los mejores evaluados fueron First Class, Keep, Cute, Norma y dos modelos de Escribe.
3: En los lápices de color, ninguno presentó defectos. Los que tienen las puntillas más resistentes son Cores, Mae, Norma, Vinci, además de dos modelos de Faber-Castell y dos de Staedtler.
4: En las gomas, las que menos se desgastan son Artesco, Maped, Pelican y Staedtler.
3: Para los sacapuntas, dos de Cores y uno de la marca Kum no presentan leyendas de precaución.
4: Los bolígrafos de tinta azul no presentaron defectos en sus acabados. Si quieres que la tinta te rinda al máximo, la marca Bic rompió récord al superar los 2,000 metros de escritura, mientras que Mae y Office Max apenas alcanzaron los 800 metros.
3: Finalmente, en los juegos de geometría, todos los modelos analizados presentaron algún defecto en sus acabados y ninguno logró la excelencia general.
4: Ahora bien, antes de comprar los útiles escolares, haz una pausa y revisa lo que quedó del ciclo anterior. Rescatar los materiales que siguen en buenas condiciones no solo le da un gran respiro a tu economía, sino que también ayuda a reducir el impacto ambiental.
3: En este regreso a clases, haz que su inversión saque 10.
5: Y recuerden que aquí en el Auditorio Nacional de Protección al Consumidor seguimos trabajando para ofrecerles la mejor información y veraz para las y los consumidores. Para ver los resultados completos y a detalle de ese estudio de calidad, consulta la revista del consumidor, ya sea impresa o de forma digital.
6: Revista del consumidor.
4: Además de la lista de útiles, el regreso a clases trae consigo otras compras importantes, como uniformes, mochilas y libros, convirtiéndose en una de las temporadas de mayor presión para tu presupuesto.
3: Y tras los gastos de vacaciones, el reto es mayor. Sin embargo, este momento es una excelente oportunidad para hablar de finanzas en familia y practicar un consumo responsable, porque planear tus compras es la mejor forma de cuidar tu economía.
4: Te invitamos a dar el primer paso en casa. Siéntate con tus hijas e hijos a revisar los materiales del ciclo anterior. Juntos pueden identificar qué cuadernos, colores o juegos de geometría siguen en buenas condiciones para reutilizarse.
3: Al hacerlo, no solo reduces tus gastos inmediatos, también les enseñas el valor de cuidar sus cosas y los involucras en la toma de decisiones financieras y del hogar. Fomentar este hábito garantiza que los útiles duren más.
4: Cuando llegue el momento de salir a comprar, la anticipación será tu mejor aliada para evitar los sobreprecios de última hora. Compara en diferentes establecimientos y dale una oportunidad a las ferias de útiles escolares locales, donde puedes encontrar productos de gran calidad a menor costo.
3: Recuerda que la prioridad siempre será lo básico. Libros, cuadernos y uniformes van primero. Los artículos de moda pueden esperar. Ayuda a las infancias a distinguir entre lo indispensable y lo superfluo. Es una lección muy importante para su futuro financiero.
4: Ahora, si decides utilizar un crédito para cubrir estos gastos, la clave está en la responsabilidad. Evalúa si realmente lo necesitas y si cuentas con la capacidad de pago mes a mes para evitar el sobreendeudamiento.
3: Un crédito bien utilizado puede ser un gran apoyo, pero si lo usas sin planear, puede comprometer tu estabilidad. Antes de firmar, tómate el tiempo de analizar el costo anual total, conocido como CAT, así como la tasa de interés y las comisiones.
4: ¿No sabes qué opciones considerar? Los créditos personales y de nómina son una alternativa muy práctica, ya que no tienen un destino específico y los puedes usar para distintos gastos. En la modalidad de nómina, tu salario funciona como garantía, por lo que no requieres de un aval.
3: Otra opción son las tarjetas de crédito. Al ser un mecanismo de financiamiento revolvente, te permiten adquirir los productos sin tener que liquidarlos al instante. Esa línea de crédito te libera conforme realizas tus pagos, así que úsala a tu favor y haz que tu dinero rinda al máximo en este regreso a clases.
4: No lo olvides, surtir la lista de útiles escolares sin deudas te ayudará a tomar el control de tu economía familiar.
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5: Son las 6:28.
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0: Muy buenos días, bienvenidas, bienvenidos a la primera emisión de Informativo Turquesa. Detectan 3 casos confirmados de tuberculosis en el centro penitenciario de Chetumal. Las autoridades sanitarias mantienen vigilancia, aislamiento y seguimiento médico permanente. La preocupación entre el sector hotelero del sur del estado ante los bajos índices de ocupación que se registran en lo que va de esta temporada vacacional. El gobierno de Quintana Roo fortalece rehabilitación de calles de Chetumal con bacheo y repavimentación para mejorar la movilidad, reducir riesgos y atender demandas ciudadanas. Habitantes de las comunidades de Riviera Maya, de Riviera del Río Hondo, sufren también de apagones tras unas lluvias ligeras ocurridas en el sur del estado. Además, denuncian cobros excesivos en los recibos de la Comisión Federal de Electricidad. Descarta la CROC en Playa del Carmen, amenaza de huelga en centros de hospedaje, asegura que son trámites normales. Y en Cozumel, las calesas eléctricas llegan a acuerdo para ordenar sus sitios y no tener conflicto con los caleseros tradicionales que aún utilizan caballos. Con sede en el Santuario María Desatadora de Nudos, vínculo espiritual con la Basílica Papal en la Santa Sede, puede ofrecer ya indulgencia plenaria de manera permanente. Y en los deportes, el tenista yucateco Rodrigo Pacheco, número 1 en México, jugará el torneo ATP en Cancún. Con esta y más información, quédese con nosotros. Iniciamos la primera emisión de Informativo Turquesa.
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0: Muy buenos días, bienvenidas y bienvenidos a este espacio de información a través de Radio Turquesa Peninsular. Es la primera emisión de Informativo Turquesa. Iniciamos, hay mucha información que queremos compartir con usted. Y bueno, por supuesto, estamos enlazándonos en este momento en todas las frecuencias de Radio Turquesa, también en Yucatán, Campeche y Belice, por supuesto, en los 11 municipios de Quintana Roo. Les saludamos desde la cabina de Radio Turquesa en Cancún, transmitiendo para todo el estado y en la península de Yucatán. Les agradecemos que nos acompañen en este ya miércoles, mitad de semana, 12 de agosto del año 2026. Es el Día Internacional de la Juventud, además. Y desde luego compartirles que también estamos transmitiendo en www.radioturquesa.fm y lo hacemos también en la aplicación de Radio Turquesa que le invitamos a descargar. Saludo esta mañana a Yasmín Bautista en la operación de este espacio, Jairo Ruiz a cargo del streaming. Estamos en vivo también a través de Facebook en Turquesa News. Y bueno, pues a nombre de mi compañero Gerardo Reynoso, les damos la bienvenida en este espacio. Y sobre todo enviar desde el equipo de Informativo Turquesa y el equipo de Radio Turquesa nuestras condolencias a nuestro compañero Gerardo Reynoso por la sensible pérdida de su señor padre, el señor Rubén Reynoso Ramos. Le mandamos un abrazo a nuestro compañero y por supuesto nuestra solidaridad en estos momentos difíciles. Y bueno, pues hay mucha información para compartir con ustedes. Fíjense que resulta que después de los apagones, de todo lo que ha ocurrido, particularmente Playa del Carmen, en donde la afectación ha sido mayor y por varias horas a los ciudadanos, los trabajadores de la Comisión Federal de Electricidad encontraron que en Playa del Carmen existe un sabotaje y conexiones ilegales, algo que desde el año pasado y el antepasado y cada vez que ocurre en esta situación se ha dicho. Los trabajadores de la Comisión Federal de Electricidad han encontrado que existen, que las cuchillas del circuito eléctrico, que sobre todo alimenta a colonias como Las Palmas, Xcacel y Las Flores, en donde se han generado las movilizaciones de las últimas semanas precisamente, bueno, pues ha sido abierto por otras personas y han encontrado conexiones ilegales. Y estas conexiones ilegales, de acuerdo con incluso evidencias físicas que mostraron los trabajadores de la paraestatal, Bueno, significa que ha provocado estos apagones que no son los habituales de la temporada, por decirlo de alguna manera. Según la Comisión Federal de Electricidad, los trabajadores acudieron a revisar los circuitos y encontraron que las cuchillas que alimentan a esta zona, en donde, repito, se generó una protesta incluso ahí sobre la avenida Constituyentes, en donde los vecinos ya hartos pues han advertido medidas más duras para exigir el restablecimiento del servicio eléctrico. Bueno, pues encontraron que se había abierto o había sido intervenido no por personal de la Comisión Federal de Electricidad, sino por personas ajenas a esta, y esto habría integrado conexiones ilegales, es decir, diablitos o personas que se están colgando de este lugar. Y bueno, indicaron que este circuito al menos estaría alimentando a la colonia in-house de manera irregular, lo cual pues es algo que se debe básicamente confirmar, pero esta información no es nueva. Lo nuevo pues es que los apagones continúan básicamente afectando a decenas y decenas de ciudadanos que en plena época de calor, en plena época de verano, cuando las temperaturas pues se resienten más, se alcanzan hasta los 40 grados centígrados de sensación térmica o más. Y bueno, lo sensible, lo grave pues es que se esté ocurriendo a esta situación y que los ciudadanos tengan que recurrir a protestas pues sociales para exigir pues un servicio que se nos debería de dar, porque primero porque se trata de un derecho y segundo porque lo están pagando, ¿no? Y lo que está ocurriendo en Playa del Carmen, en Felipe Carrillo Puerto, en el municipio de Tompe Blanco, donde más adelante también hablaremos de estos apagones, y también aquí en Cancún, porque ayer hubo un apagón, digo, menor, porque fue alrededor de una hora en la zona centro, de alrededor de las 9 de la mañana hasta las 10, más o menos. Bueno, pues esos apagones que están ocurriendo y que realmente afectan sobre todo a negocios, y bueno, yo creo que a todos, porque todos estamos a expensas de que esto pase, y que además pues es la energía eléctrica, o la falta de energía eléctrica provoca que perdamos pues no solo lo que es la energía eléctrica, ¿no? Aparatos electrodomésticos, televisores, aparatos eléctricos y también, por supuesto, pues los alimentos del día a día, que creo que todos somos sensibles ante esta situación. Así que bueno, pues ahí está uno de las respuestas que da la Comisión Federal de Electricidad, pero que sin duda pues seguramente no es el único motivo por el que esto está ocurriendo y que hace más urgente la necesidad del crecimiento de la infraestructura para toda la península, porque esto pues se hace un poco insostenible. Tenemos que ir a una pausa y regresamos enseguida aquí en la primera emisión de Informativo Turquesa.
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2: Son las 6:42.
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1: Shalom Rojas, muy buenos días. Adelante con tu reporte. Es mitad de semana. ¿Cuál es el pronóstico? Ya acercándonos, digo, al fin de semana. Ya de madrugada resentimos las lluvias, sobre todo una tormenta eléctrica aquí en la zona norte. Adelante, buenos días.
2: ¿Qué tal? Buenos días, Joana. Buenos días a Jazz en cabina y a todos los que nos acompañan, bueno, pues en este mitad de semana, en este miércoles. Y bueno, pues como bien dices, algunas lluvias ya se estuvieron presentando el día de ayer y esta madrugada en Quintana Roo, y es debido a la onda tropical que les comentaba el día de ayer, la número 26, que bueno, pues está teniendo efectos sobre Quintana Roo y en general sobre la península. Y bueno, se espera que a lo largo del día, en especial en las horas de la mañana, también a últimas horas de la tarde-noche y posiblemente también de nuevo en la madrugada de mañana, bueno, pues siga continúe con la probabilidad de chubascos con actividad eléctrica. Algunos pudieran ser puntualmente fuertes, pero no se espera que sea algo de mayor novedad, sino que simplemente continuará este temporal, digámoslo así, de chubascos. Y bueno, pues también no se espera que tengan mayor significancia, pero sí que estarán presentes, como comento, hacia primeras horas de esta mañana, últimas horas de la tarde-noche, y también pudieran continuar para la madrugada de mañana. También los cielos permanecerán parcialmente nublados o medio nublados. Y bueno, aunque no van a quitar totalmente el calor habitual que ya se considera aquí en Quintana Roo, bueno, pues sí va a poder disminuir ligeramente las temperaturas máximas, por lo que podrían encontrarse entre los 31 hasta los 35 o 36 grados Celsius, un poquito menos de lo habitual. Así que bueno, pues a disfrutar los cielos ligeramente o parcialmente nublados. Y bueno, en cuanto a los vientos, nos espera que haya rachas importantes, así que bueno, pues las actividades marítimas podrán ser llevadas a cabo sin mayores novedades. Solamente cuidado si se encuentra el pavimento mojado al manejar en carretera, o bien si se encuentra bajo un episodio lluvioso y se encuentra también manejando en carretera, pues esa precaución nunca está de más. ¿Cuándo se quitaría estas condiciones de actuales, como de lluvia, nublados y demás? A partir de mañana poco a poco van a ir disminuyendo. Pero la buena o mala noticia es que para el viernes, o más bien hasta el fin de semana, una nueva onda tropical estaría llegando a Quintana Roo, y pues bueno, nuevamente estaríamos bajo los efectos de estas lluvias, así que bueno, pues a esperarlos para el fin de semana. Y pues bueno, así las condiciones para el día de hoy, Joana.
1: Bueno, pues ahí está el pronóstico para que vaya usted alistando los planes del fin de semana. Muchísimas gracias, Shalom.
2: Excelente
1: media semana. Mitad de semana. Ya se está adelantando un poco al fin de semana, hablando del pronóstico de tiempo, claro. Pero bueno, fíjense, en relación a los sismos de Colombia, y esto resulta pues curioso, el presidente Abelardo de Espriella no ha querido aceptar, el presidente colombiano, no ha querido aceptar los múltiples ofrecimientos de países que han ofrecido a equipos de rescatistas para que trabajan durante las horas críticas posterior al terremoto ocurrido pues el pasado lunes en el eje cafetero de Colombia. Según lo que publica el periódico El País, el presidente colombiano solo ha aceptado ayuda de Estados Unidos y rechazó incluso la oferta que hizo la Organización de las Naciones Unidas. En el terreno todavía se observan rescatistas internacionales y el grueso de los ofrecimientos de ayuda está en el limbo, apuntó este diario. El embajador de China en Colombia, Xu Jinjian, representante del país, que de la Espriella ha tomado distancia para privilegiar la relación con Estados Unidos, escribió a través de X: esperemos que el gobierno colombiano dé a conocer de inmediato el nombre de funcionario y su enlace oficial para coordinar lo que sería la entrega de apoyos para Colombia. Estamos listos para la asistencia internacional a favor de los damnificados del terremoto. Por su parte, la presidenta Claudia Sheinbaum también comentó durante la conferencia de ayer: estamos esperando la solicitud formal del gobierno de Colombia, pero estamos listos para el momento en que nos digan poder ir a ayudar. Sheinbaum no asistió a la toma de posesión del presidente de la Espriella, hay que comentarlo. Y bueno, en otro tema es Estados Unidos. Washington anunció la ayuda a Colombia de 15.5 millones de dólares destinada a un refugio de emergencia, alimentos, protección y evaluación de daños. de las PRIELA considera estratégica la alianza con Estados Unidos. Y mientras tanto, bueno, hay quien busca con sus propias manos a sus parientes, a su familia, bajo las ruinas de edificios. Por ejemplo, cita este artículo Jorge González, quien busca a su tía bajo las ruinas de un edificio de 4 pisos en Pereira, una de las ciudades más devastadas por este terremoto que afectó a Colombia y que, de acuerdo con cifras oficiales, ha dejado al menos 240 fallecidos. Como cientos de voluntarios y rescatistas, pues ha tenido que pasar varias horas buscando a su tía y a otros sobrevivientes de este terremoto que el lunes por la mañana golpeó con fuerza la capital cafetera a unos 320 kilómetros al este de Bogotá. El hombre trabaja sin descanso sobre una pequeña montaña de escombros, pero ha perdido la esperanza de encontrar con vida a la mujer que considera como una madre. Entre pedazos de muro vio el baño lleno de sangre en el piso en el que vivía su tía Nubia Bonilla, una mujer de 87 años. Desde ayer dijo: "No me he ido, hasta que no me entreguen el cuerpo no me pienso ir de acá", dijo González. "Ella era la única que tenía y se me fue, ya quedé solito", explicó con lágrimas en los ojos. Y así cientos y decenas de historias de colombianos que buscan, de acuerdo con la cifra oficial, como comentaba, ya suman 241 personas fallecidas y más de 1.300 personas heridas tras estos sismos en Colombia. Y bueno, pues vamos a ir a una pausa. Sí, una pausa, regresamos enseguida. Hay información para compartirles aquí en la primera emisión de Informativo Turquesa.
3: Son las 6:54.
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1: Continuamos con la información. Gracias por seguir con nosotros a través de las frecuencias de Radio Turquesa. Vamos con la información. Vamos a saludar a mi compañero Efraín Castro desde la capital del estado. Después de varias semanas sin que los familiares de las personas privadas de la libertad en el Centro de Reinserción Social de Chetumal, del Cerezo de la capital, habían denunciado la presunción de casos de tuberculosis. Bueno, finalmente las autoridades confirmaron que sí, que existen al menos 3 casos de esta enfermedad al interior de este centro penitenciario, lo cual evidentemente representa un foco de atención y obviamente ha generado que las autoridades sanitarias mantengan una vigilancia sobre esta situación que ocurre. Tiene los detalles. Efraín Castro, buenos días.
2: Joana, auditorio, muy buenos días. Como bien lo mencionas, luego de unas semanas de quejas de los familiares de personas internas del centro penitenciario de Chetumal, en el que se les impedía ver a sus familiares sin una razón aparente, y los rumores de algún brote de alguna enfermedad, se confirma ya que hay 3 casos confirmados de tuberculosis que fueron detectados entre personas privadas de la libertad en este centro penitenciario en Chetumal. El titular de la Secretaría de Seguridad Ciudadana, Julio César Gómez Torres, confirmó que las 3 personas permanecen bajo seguimiento médico de la Secretaría de Salud. El funcionario explicó que ante un diagnóstico confirmado o una sospecha de contagio se activan los protocolos sanitarios que contemplan el aislamiento de los internos. El centro penitenciario cuenta con un área especial para esos casos, con mayor ventilación y separada del resto de la población penitenciaria, con el objetivo de reducir el riesgo de transmisión. Informó que recientemente fueron identificados entre 13 y 15 casos sospechosos. A estas personas se les realizaron las pruebas correspondientes y algunos casos ya fueron descartados. No obstante, se mantiene en observación alrededor de 10 casos que todavía están por confirmarse. El titular de la Secretaría de Seguridad Ciudadana aseguró que las autoridades mantienen la comunicación permanente con la Secretaría de Salud para conocer la evolución de los casos y determinar las medidas necesarias. También bien explicó que las personas que tuvieron contacto cercano con casos sospechosos o confirmados pueden permanecer bajo aislamiento preventivo mientras se realizan las pruebas. Y esta confirmación de 3 casos ocurre después de que justamente los familiares de internos expresaron su preocupación por posibles contagios y enfermedades respiratorias dentro del penal. Sin embargo, la información no había fluido de manera correcta, lo que llevó a hacer estas preocupaciones y que hicieron voz en los medios y en las redes sociales para saber lo que estaba ocurriendo. Pues bueno, las autoridades ya aseguran que existe la vigilancia médica y un protocolo para detectar y aislar y descartar esos posibles casos mientras se mantiene el seguimiento de las 3 personas diagnosticadas con tuberculosis. Es cuanto con la información.
1: Bastante delicado el tema, Efraín, porque de hecho comentábamos, incluso meses antes de que esto se desatara, o semanas antes de que esto se desatara en el Cerezo de Chetumal, se hablaba de casos también de tuberculosis en los juzgados. O sea, no sé si está relacionado, pero se habló sobre este tema antes de la situación que ahora pues se confirma. En este aislamiento que señalan, no se detalla si hubo necesidad de hospitalizaciones.
2: Pues mira, lo que tenemos confirmado es que justamente lo que sí se está realizando es la observación de los familiares que tuvieron contacto con las personas afectadas para justamente evitar que el brote que ya se dio se esparza fuera del centro penitenciario. Y dentro de esta área que señalan que fue acondicionada para mantener aislado a las personas, pues lo único que mencionó el secretario es que es un área con mayor ventilación, pues estas personas tienen que tener un flujo de aire fresco para poder tenerlo, no así como sucede en las celdas, y como ya lo hemos dicho en otras veces anteriores, el hacinamiento es grave. Entonces, ante cualquier brote de alguna enfermedad infecciosa, pues esto se amplía, se deriva en un contagio más grande. Y es por esta situación que, además de los 3 casos confirmados, mencionaba que se tienen alrededor de 10 que todavía están por descartar o confirmar. Entonces, esa es la información que presentó, y sabemos que el hermetismo dentro del penal es bastante, y no nos han querido informar más allá de esta situación. Hasta el momento Se desconoce si han tenido que requerir el traslado de alguno de los tres afectados fuera de la prisión para tener tener esta atención médica pues más especializada. No obstante, pues no se descarta esta situación, pero estaremos pendientes de lo que pueda surgir.

0: Es cierto que puede dañar pues órganos importantes, riñones, huesos, cerebro, y es una enfermedad altamente contagiosa provocada por una bacteria. Y bueno, seguramente estos tres casos pues no serán los únicos, y de algún lugar tuvo que haber llegado esta bacteria, Efraín.
1: Es correcto, y es que ese es el tema que mencionábamos, Joana, que ante la insistencia de los familiares, porque de la noche a la mañana se les impidió ver a sus familiares sin darles la información correcta, pues se puede entender que a lo mejor el caso vino de externo, se contagiaron a estas personas. No sabemos si estaban en la misma celda, son personas muy que estén compartiendo pues justamente estos espacios, y que de ahí sale el brote. Pero no obstante, el hecho de estar en hacinamiento y que, como tú mencionas, un estornudo, una tos puede esparcir esta bacteria, pues también puede contagiar a más población, pero también a los familiares que entran, conviven con sus pues familiares, valga la redundancia, de estos internos, y llevarse la bacteria a otro sitio dentro de la ciudad. Entonces, ese es el tema de observar también a los familiares que convivieron con las tres personas afectadas para evitar que eso se esparza. Sabemos que, como bien lo mencionas, hay medicamentos, pero muchas veces la tuberculosis se deja pasar como gripas o toses y evoluciona sin que se le dé la atención debida, lo que pues genera que se vaya madurando y provocando más daño a la salud de las personas contagiadas.
0: Muy bien, bueno, pues ahí está este reporte de lo que está ocurriendo en el Cerezo de Chetumal. Y en otra información, Efraín, el gobierno del estado fortalece la rehabilitación de las calles de Chetumal con bacheo y repavimentación, obviamente para mejorar la movilidad, reducir riesgos y sobre todo atender demandas ciudadanas en la capital del estado.
1: Sí, bueno, nuevamente es el gobierno del estado quien sale a fortalecer las acciones de rehabilitación de calles en Chetumal con trabajos de bacheo y repavimentación en vialidades estratégicas de la capital, pues claramente ante la falta de atención del el Ayuntamiento de Templo Blanco. Pues durante un recorrido por la avenida Isla Cancún y calle Córcega en la colonia 20 de noviembre, la gobernadora Amaral Lezama destacó que estas obras buscan ofrecer calles más seguras, funcionales y dignas para las familias chetumaleñas. Y a través de la Secretaría de Obras Públicas se rehabilitarán 3.500 metros cuadrados de pavimentación y se atenderán otros 2.000 metros cuadrados mediante trabajos de bacheo con el equipo especializado Jetpacker. Las vialidades intervenidas tenían entre 7 y 9 años sin recibir mantenimiento. Y de acuerdo con el gobierno estatal, estas acciones pues beneficiarán directamente a casi 37.000 habitantes y tendrán un impacto en los más de 169.000 habitantes de Chetumal, además de mejorar el tránsito de aproximadamente 12.000 vehículos diariamente. Los trabajos llegarán a zonas estratégicas de las colonias Lagunitas, Centro, Adolfo López Mateos, del Magisterio y Américas 1. Manuel Lezama señaló que estas obras responden a las solicitudes planteadas por habitantes durante las audiencias públicas y el programa La Voz del Pueblo. Y la gobernadora afirmó que una calle en buenas condiciones reduce riesgos, permite trasladarse con mayor seguridad a escuelas, trabajos, comercios y servicios de salud. Y con esas acciones, pues el gobierno estatal viene a buscar recuperar el brillo de Chetumal, que pues se ha apagado durante las últimas administraciones y que pues ante evidentemente falta de atención del gobierno municipal, tiene que nuevamente que salir el gobierno estatal a realizar estas funciones. Es cuanto con la información.
0: Muy bien, gracias Efraín, muy buenos días.
1: Excelente día.
0: Bien, vamos a continuar con la información también allá en la zona sur del estado. Pues existe preocupación. Laura Beitia, tienes esta información. El sector hotelero está preocupado por los bajos índices de ocupación que se han registrado durante este verano, muy lejano a lo que pronosticaron que habría. Adelante con la información. Buenos días.
2: ¿Qué tal, Joana? Muy buenos días. Buenos días al auditorio. Pues también los porcentajes de ocupación hotelera en la zona sur en lo que va de la actual temporada vacacional se han mantenido muy por debajo a lo que realmente se esperaba, lo que ha generado pues mucha preocupación entre el sector hotelero, debido a que esto únicamente pues les va a representar un pequeño respiro económico. Sin embargo, el temor es que no puedan cerrar el periodo con los resultados que se proyectaron inicialmente. El promedio global lo están manejando entre un 50 a un 60%, que es una cifra que ha confirmado de hecho la Secretaría Estatal de Turismo, pero es en Bacalar donde se ha registrado un poco más de demandas de reservas, en tanto que en la Costa Maya y en Chetumal pues sí enfrentan algunas complicaciones y reportan números mínimos.

0: En cuanto a la demanda de estadía, lo que ha significado pues que está siendo una temporada con muchos retos. Por ello, las asociaciones hoteleras, tanto en Mahahual como en Bacalar y Chetumal, pues han dado a conocer que están trabajando ya en intensificar la promoción turística, e inclusive con algunos eventos deportivos y culturales para estos últimos días de vacaciones, y también ya pensando con miras en la temporada invernal para poder atraer al visitante que busca pernoctar en la región y entonces sí poder finalizar tanto las vacaciones y posteriormente el año, pues con mejores índices porcentuales y por supuesto con utilidades para este sector, Joana.
1: Sí, es importante lo que comentas. De acuerdo con las últimas cifras del Sistema de Información Turística de Quintana Roo, del Fitur, la semana anterior, porque estamos en estas estadísticas desfasados una semana, pues del 1 al 7 de agosto se registró en Costa Maya, que incluye, como ya bien comentas, Mahahual, Bacalar y Chetumal, 55.1% de ocupación hotelera, y es prácticamente después de Tulum la cifra más baja de ocupación que se registra pues en el Caribe mexicano, además de que también en cuanto a las rentas vacacionales, Laura, Bacalar apenas registra el 46%, porque hay que recordar que pues actualmente no solamente es la ocupación hotelera la que debemos considerar, también el tema de las rentas vacacionales en Bacalar, en cuanto hay 521 rentas activas, pues solamente se registra una ocupación en el 46%, en el caso de Chetumal, 47%, y para Mahahual el 44%, es decir, tampoco logra ni siquiera superar el 50% en cuanto a estas rentas vacacionales, y eso habla pues de la situación que prevalece allá en la zona sur, Laura.
0: Así es, Joana, como bien lo mencionas, bueno, también lo de las rentas vacacionales en las plataformas digitales ha representado un obstáculo, o prácticamente un impedimento para que el sector hotelero pueda alcanzar los porcentajes que se esperaban para el verano. Sin embargo, bueno, pues la mira ahora es poder cerrar bien con números y no con pérdidas, y bueno, ya enfocarse a lo que es la temporada invernal, que esperan que esta sí se logre repuntar al igual que el año pasado.
1: Pues ni unos ni otros. Laura, y en otra información, en la ribera del río Hondo también están enfrentando el tema de los apagones. Tras unas ligeras lluvias del día de ayer, pues se les fue la luz y han denunciado que no solo está ocurriendo eso, sino que encima vienen cobros excesivos en los recibos de la Comisión Federal de Electricidad.
0: Así es, Joana, como bien lo menciona, pues ayer se presentaron algunas lluvias en esta parte del estado, y fue en la ribera del río Hondo, donde hubo afectaciones precisamente por el agua. La principal, pues que las precipitaciones provocaron que de nueva cuenta padecieran de fallas en el suministro del servicio eléctrico, lo que ha provocado pues mucha inconformidad y molestia, ya que externaron pues solo se evidencia la fragilidad de la red eléctrica y están en riesgo de que con el inicio de la temporada de lluvias pues sufran de manera recurrente por los apagones y bajones de voltaje, y aunque se hacen los reportes correspondientes, pues sencillamente la Comisión Federal de Electricidad no los atiende para poder restablecerles la energía de manera inmediata. Pero además, pues como bien lo menciona, los habitantes sumaron nuevas denuncias, ya que han acusado que no solamente son los recibos de consumo que llegan con cantidades excesivas por un servicio deficiente y el cual no tienen a tiempo completo para que se hagan dichas facturaciones, sino que también pues han evidenciado que la persona que distribuye los recibos, Joana, pues condiciona la entrega del documento al pago de una cuota de 10 pesos, lo que afirmaron pues no forma parte de ningún esquema oficial de la paraestatal, y quien no lo cubra pues simplemente no recibe pues prácticamente el documento, lo que impide conocer el monto que tienen que pagar y con el riesgo de que se les venza la fecha límite para hacer el pago y enfrenten recargos. Por ello, pues hicieron un llamado a las autoridades a frenar no solamente los apagones, sino también el cobro irregular por los recibos, sobre todo pues en las localidades precisamente de esta parte del municipio de Otompé Blanco.
1: Perfecto, gracias por la información, Laura.
0: Muy buenos días.
1: Bien. Vamos a pausa. Nosotros regresamos enseguida. Estamos en la primera emisión de Informativo Turquesa. Son las 7 de la mañana con 12 minutos en Quintana Roo, una hora menos en Yucatán, Campeche y Belice. Volvemos.
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3: Son las 7 con 12 minutos.
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0: Ayer al inicio de esta de noticiero de la primera emisión les comentábamos sobre estas amenazas o presuntas amenazas de huelga a las que algunos trabajadores de centros de hospedaje habían ya pues aplazado a la Secretaría de Trabajo en relación a falta de pagos y de acuerdos con los patrones. Bueno, ayer la CROC afirmó que son trámites normales y se descartan precisamente pues estas huelgas que se han advertido. Te saludo, Alejandra Vázquez, con la información. Buenos días.
1: Hola, Joana, muy buenos días a ti, a todos los que nos escuchan. Pues bueno, como bien mencionas, en algunos lugares se decía que, bueno, justamente empleados de algunos centros de hospedaje, de algunos hoteles, pues estaban buscando irse a huelga por diferentes motivos, a lo que la Confederación Revolucionaria de Obreros y Campesinos, la CROC, un sindicato aquí en Quintana Roo, pues salió justamente a desmentir este tipo de situaciones en una conferencia de prensa. En este caso, Martín de la Cruz Gómez, quien es el secretario general de este sindicato, explicó que, bueno, estos emplazamientos a huelga, como se dicen, pues son un procedimiento normal que se debe llevar a cabo justamente en las negociaciones entre patrones y trabajadores, en este caso justamente como para instancias legales, como podría ser la Junta de Conciliación y Arbitraje en un tribunal local. Y es que explicó que estos emplazamientos a huelga, Joana, son situaciones que se dan pues justamente cada año para poder hacer los trámites y llegar a acuerdos con los patrones. Es decir, durante estas pláticas o durante este tiempo que se están haciendo estas negociaciones, le dan estos emplazamientos a huelga. Martín de la Cruz explicó que en el 2025 la CROC presentó un total de 125 emplazamientos a huelga, de los cuales 68 fueron por revisión salarial y 56 por revisión integral. En este año, en el 2026, se han llevado a cabo 48 emplazamientos a huelga, 30 por revisión salarial y 18 por revisión integral. Todos estos, Joana, son parte de las negociaciones que se hacen justamente entre empleados y patrones, que tiene que hacer este procedimiento. Ya después, cuando se resuelva, pues justamente no pasa nada, pero esto es parte del procedimiento natural y no hay una amenaza de que los empleados, en este caso de hoteles, pues estén buscando hacer algún tipo de huelga en sus centros de trabajo. La información, Joana.
0: Bueno, pues ahí está el tema. Y en otro asunto, Alejandra, el secretario general del ayuntamiento, Luis Herrera, asegura que ya hubo reunión con el superintendente allá de la Comisión Federal de Electricidad y precisamente han hablado sobre la causa de estos apagones, que como comentábamos hace un rato, bueno, pues aparentemente hay terceras personas afectando pues directamente el suministro de energía, pero esto pues no sé si quede la comprensión de la gente que está enojada por estos apagones en Playa del Carmen.
1: Así es, Joana, pues ayer pues una situación ya muy densa durante todo el día y durante toda la noche. Ayer de nueva cuenta vecinos de diferentes colonias, en este caso pues volvemos Xcatel, Cizal, Villas del Sol, Misión de las Flores, volvieron a hacer una manifestación, y es que de nueva cuenta, Joana, se quedaron sin luz. Apenas les había regresado a las 8 de la noche, se les volvió a ir la luz, era prácticamente la 1:30 de la mañana y ellos seguían sin luz eléctrica. Esto pasó durante la noche. En la mañana, pues justamente el secretario general Luis Herrera Cian se reunió con el superintendente de CFE aquí en la zona de la Riviera Maya de Quintana Roo, y pues llegaron a acuerdos. El tema era pues justamente poder hablar de qué estaba pasando, por qué se estaban dando estas interrupciones, y pues el superintendente Guillermo Peredo, que es el superintendente de esta zona en la Riviera Maya, señaló que ya habían identificado las causas de las interrupciones y que brigadas de la empresa de la Comisión Federal de Electricidad pues estaban trabajando ya en ciertas zonas para corregirlos y avanzar en el restablecimiento del suministro y que esto pues fuera mucho más estable para que no hubieran constantes apagones, Diana. Esto sucedía por la mañana. Algunos trabajadores de la CFE señalaban que estaban revisando pues justamente todo el circuito eléctrico que alimenta estas colonias, como son Las Palmas, Xcatel, Las Flores y entre otros, y es que señalan que justamente las cuchillas de este circuito eléctrico habían sido abiertas por terceras personas y que se encontraron en estas conexiones, Joana, pues varias conexiones ilegales. Esto, Joana, señala que la electricidad de esta zona pues es un tema complicado. Sobre todo apuntan los trabajadores, Joana, estas conexiones llegan hasta pues sectores invadidos, de zonas de invasión. En este caso específico hablan de la zona de invasión de Insaúl. Todo esto ocurría por la mañana, te repito, por la noche de nueva cuenta la gente, los vecinos se quedan sin luz, salen a manifestarse, cierran otra vez la avenida Constituyentes con Flor de Ciruelo, con avenida Lilis, que es una de las más importantes, Joana, y el reclamo de los vecinos en esta ocasión, ayer por la noche, es que si no hay suficiente demanda, si no se puede tener, si están teniendo estos picos de estos apagones y no se tiene el suficiente voltaje, ¿qué va a pasar cuando una tienda de una tienda comercial abra y pues va a consumir más energía? Además apuntan que hay otros condominios que se están construyendo y también van a consumir energía, y eso es lo que piden, lo que dicen los vecinos, pues siempre van a tener estas situaciones que ya llega a un punto. Hay que señalar que un ingeniero de la Comisión Federal de Electricidad señalaba que tenían que poner un poste, que tenían que arreglar algunas cosas, y tuvo que llegar la Secretaría de Seguridad Ciudadana porque los trabajadores de la Comisión querían tener garantías para poder hacer su trabajo. Los vecinos dijeron que vengan, no les va a pasar nada, pero nosotros no nos vamos a mover de aquí hasta que haya electricidad en nuestras casas. Joana, fue una noche pesada, a 1:30, 2 de la mañana, los vecinos seguían ahí. Y lo que también llamaba la atención y decían los vecinos en ese momento es que la zona de invasión in-house sí tenía luz, mientras que ellos que están conectados, que pagan recibos, que hacen todo pues como debe de ser, ya llevan prácticamente 3 días con apagones diarios, Joana, y han tenido que hacer prácticamente ya 3 noches con manifestaciones porque no tienen el servicio de electricidad. Un peregrinar muy grande el que está sufriendo la gente en Playa del Carmen, Joana, y piden, solamente piden tener luz porque señalan que cuando llega su recibo, pues lo pagan completo. La información.
0: Es correcto, gracias. Gracias, Alejandra, muy buenos días.
1: Un saludo, muy buen día.
0: Cambiando de información, saludo a mi compañero Manuel Sánchez. Y es que el Santuario María Desatadora de Nudos, que se encuentra aquí en la zona sur de Cancún, ha sido, ha recibido la concesión de vínculo espiritual con la Basílica Papal en la Santa Sede. Esto genera o resulta con lo que este lugar podría ofrecer ya indulgencia plenaria de manera permanente, es lo que significa. Te saludo, Manuel, buenos días.
2: ¿Qué tal, Joana? Muy buenos días al auditorio. Como bien comentas, la Santa Sede ya concedió de manera permanente el vínculo espiritual de afinidad al Santuario María Desatadora de Nudos aquí en Cancún, esto con la Basílica Papal de Santa María la Mayor en Roma. De acuerdo a esta información, el fundador y párroco del recinto, el padre Luis Pablo García Garza Aguilar, destacó justamente la trascendencia de esta gracia espiritual que ratifica el recinto como un espacio de peregrinación en el Caribe mexicano, y con ello pues se podrá ofrecer indulgencia plenaria aquí en Cancún. Esta decisión pues permite a los creyentes obtener esta indulgencia plenaria cumpliendo con la confesión, comunión y oración por las intenciones del Papa en diferentes ocasiones y diferentes festividades patronales, entre ellas la festividad de Santa María la Mayor el 5 de agosto que recientemente pasó, la fiesta patronal de solemnidades marianas, un día al año a elección del feligrés en cada peregrinación realizada con devoción, entre otras fechas. Y este vínculo espiritual pues daría impulso también al turismo religioso en Cancún. Destacar, Joana, que este recinto surgió en el 2015 por iniciativa del padre Garza Aguilar y respaldado por la diócesis de ese momento. El Santuario María de Santa de Nudos en Cancún pues destaca por su arquitectura rústica y ecológica al aire libre dentro de la selva. Asimismo, pues es conocido por los túneles de listones blancos y la llamada Plaza de los Agradecimientos, que tiene aproximadamente 30,000 visitantes a la semana. Y en este contexto, pues ya al tener este vínculo espiritual con la Santa Sede, pues le permite puede crecer y seguirse desarrollando, primero en la parte espiritual y también en la recepción de más turismo religioso, ya que en teoría pues no tendrían que irse hasta la Santa Sede para poder recibir estas indulgencias plenarias, por lo cual se espera precisamente un incremento en el arribo de los feligreses que estarían visitando este santuario, que diariamente, Joana, destacarlo, pues tiene un importante número de visitantes, muchos de ellos turistas que acuden precisamente a conocerlo debido a la gran difusión que tiene este recinto religioso en el mundo. Joana, el detalle de la información.
0: Correcto. Manuel, hay más información. Saliste a la entrada de la operación de lo que sería la primera, entiendo, prepa o escuela de educación media superior inclusiva en Cancún, que dará inicio con el ciclo escolar hasta ahora con 11 alumnos que tienen discapacidad auditiva.
2: Así es, como bien comentas, Joana, pues Cancún ya cuenta con su primer preparatoria inclusiva para personas con discapacidad. Esto como parte de la oferta educativa del Centro de Atención Múltiple, así lo destaca Alejandro Cáceres, quien es su director del Instituto de Desarrollo e Inclusión de Personas con Discapacidad del Gobierno de Quintana Roo. El funcionario detalló que hasta el momento son 11 personas con algún tipo de discapacidad que se han inscrito precisamente integrantes de la comunidad con discapacidad auditiva, aunque las inscripciones se encuentran temporalmente suspendidas debido al periodo vacacional. Explicó que el modelo educativo será organizado de acuerdo con las necesidades de los estudiantes, con el objetivo de identificar y eliminar las barreras que puedan dificultar su aprendizaje. Como ejemplo, señaló que en caso de contar con un grupo de estudiantes con discapacidad auditiva, una de las principales barreras era la comunicación, por lo cual su incorporación de herramientas, entre ellas los docentes, todos deberán contar con intérpretes de lenguaje de señas mexicana o docentes con preparación específica para atender a este sector de la población. Destacó que pues ya cuenta con los docentes que estarán impartiéndose las clases a partir del arranque del ciclo escolar 2026-2027, y debido a que la iniciativa surgió principalmente de una solicitud de la comunidad sorda, el proyecto comenzará en uno de los centros de atención múltiple aquí en Cancún, donde se concentró la atención de los primeros estudiantes, que hasta el momento son 11, aunque pueden seguirse inscribiendo una vez dado inicio el próximo ciclo escolar. Joana, el detalle de la información.
0: Gracias, Manuel, muy buenos días.
2: Muy buenos días.
0: Bien, rapidísimo, antes de irnos a la pausa, imagínese usted, en Estados Unidos, los agentes del Servicio de Inmigración y Control de Aduanas, conocido como ICE por las siglas en inglés, podrían contar en próximas fechas con guantes que serán capaces de administrar dolorosas descargas eléctricas para controlar a personas combativas. La agencia tiene prevista una inversión de hasta $20 millones para adquirir miles de dispositivos conductivos de distracción y desescalada para equipar a sus agentes a más tardar en marzo del próximo año. Esto de acuerdo con un aviso del Departamento de Seguridad Interior dado a conocer el pasado lunes. Estos dispositivos se conocen como GLOVE, que significa guante en inglés, las siglas en inglés para emisor de generador de descargas de bajo voltaje, y son fabricados por una empresa con sede en Lexington, Kentucky. Los dispositivos han sido utilizados ya en años recientes por algunas cárceles y departamentos de la policía. La asociación, la DHS, señaló que estaba trabajando en una respuesta y no ofreció comentarios en relación a este tema. Jeff Nichols, el fundador y director ejecutivo de Compliant Technologies, la empresa encargada, pues escribió en un correo electrónico: lamentablemente no podemos hablar sobre este tema. Según el aviso, la convocatoria para un contrato sin licitación podría publicarse a partir del viernes. Los defensores de los derechos civiles han expresado su alarma con relación a este plan y destacaron que los agentes del ICE ya son blanco de críticas por el uso de fuerza o rendición de cuentas al momento de ejecutar la ofensiva migratoria del presidente Donald Trump. La empresa afirma que los dispositivos funcionan como un par normal de guantes de patrulla hasta que los agentes presionan el interruptor para activar su modo eléctrico. Según la empresa, los guantes deben aplicarse directamente sobre la piel de una persona para provocar el estímulo de dolor, que por lo general pues ayuda a que un agente pueda controlar a un sospechoso en cuestión de segundos. Todo mal y en contra de los derechos humanos de las personas y de las personas inmigrantes. Vamos a la pausa y regresamos.
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4: Son las 7:31.
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1: Estamos de vuelta a las 7 de la mañana con 35 minutos en Quintana Roo, una hora menos, 6 de la mañana con 35 minutos en Yucatán, Campeche, Belice, en el centro del país también. Gracias por sintonizarnos. Vamos con mi compañera Marta Torrero. Saludo a Marta. Y es que, de acuerdo con la Secretaría de Trabajo y Previsión Social, gracias a los operativos y también a las denuncias que interpusieron los trabajadores que no recibieron en tiempo y forma el reparto de utilidades, cuyo mes, como sabemos, fue el mes de mayo, la fecha límite, bueno, pues más de 60,000 personas obtuvieron este beneficio laboral establecido en la Ley Federal del Trabajo. Tiene la información Marta Torrero.
2: Gracias, Yona, muy buenos días. Son exactamente 63,000 trabajadores quienes prácticamente daban por perdido este reparto de utilidades. Sin embargo, como bien explica Joana y como destacó la titular de la Secretaría de Trabajo y Previsión Social, Verónica Salinas, recurrieron a la dependencia, presentaron sus demandas y de esta manera se obligó a los patrones para que les cumplieran o cumplieran con esta obligación. Fueron 557 millones de pesos lo que logró recuperar la dependencia. Dijo que es importante, Joana, que hay que recordar que en mayo era la fecha límite para que se pagaran las utilidades. Comentó que en años anteriores muchos trabajadores, al ver que ya se cumplía esta fecha y para no meterse en problemas, optaban por dejarlo pasar. Sin embargo, señaló que también otro de los aspectos que contribuyó a que se recuperaran estos recursos a favor de los trabajadores fueron las visitas que realizaron los inspectores de la Secretaría de Trabajo y Previsión Social. Destacó que estos 557 millones de pesos es una cifra muy importante y sobre todo es la obligación de los patrones pagarlas. Señaló que a quienes incumplieron obviamente les aplicaron multas. Indicó que tampoco se trata de estar hostigando o perjudicando a los negocios, sino simplemente de verificar y velar por el interés de los trabajadores, Joana.
1: Bien, ahí está esta situación. Y por otra parte, Marta, están hablando de un proyecto para frenar lo que es la erosión, sobre todo en un tramo del Boulevard Bahía, que es evidente que está ya en hundimiento y no es reciente, es desde hace mucho tiempo. Esto comienza ya a afectar un carril de circulación en el Boulevard Bahía, pero lo más, el tema es que dice la Secretaría de Obras Públicas, la Secretaría Estatal de Obras Públicas, que sí hay intención, pero que se requieren recursos federales con los que no se cuenta.
2: Así es, Joana. Hay que recordar que tiene muchos años que en el Boulevard Bahía, en el tramo frente a la Universidad Autónoma de Quintana Roo, hay una zona en donde es una erosión constante. Esto, como no se ha atendido, fue creciendo a grado de que en estos momentos ya se colocaron estas cintas para que no circulen los vehículos o circulen los más pegados al camellón y sobre todo para que ya no transiten por ahí los peatones. Esta es una de las zonas en donde las personas salen a correr por las mañanas. Anteriormente no había ni siquiera un letrero que indicara que era riesgoso porque ya la erosión ha comenzado a deslavar esta parte de la banqueta. Ya no hay banqueta, de hecho, Joana, y por lo que se ve está a punto de seguir con lo que queda del carril para los automóviles. El titular de la CEOM dijo que ya se cuenta con el proyecto, incluso ya lo presentaron a la Secretaría de Infraestructura, Comunicaciones y Comunicaciones y Transporte. Sin embargo, el propio titular de la CEOM, Rafael Lara, reconoció que están en la espera de que se liberen estos recursos federales. Hay que mencionar que a través de redes sociales son varios los señalamientos que se han hecho del peligro que sigue y que pasan años y no se logra atender.
1: Bien, gracias por la información. Marta, muy buenos días.
2: Muy buenos días.
1: Vamos a una pausa, regresamos enseguida. Estamos en la primera emisión de Informativo Turquesa y aún hay mucha información para compartir con usted.
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4: Son las 7 con 40 minutos.
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0: En el municipio de Tulum desalojaron parcialmente un predio de alta plusvalía en la zona hotelera de este municipio. Este había sido restituido a la persona que reclamaba el inmueble. ¿Quién lo ocupaba? ¿Tienes los detalles? Ángel Juan, buenos días.
1: ¿Qué tal, Ivana? Muy buenos días al auditorio. Pues bueno, después de varios años de litigios y resoluciones judiciales, el juzgado civil y familiar oral de primera instancia de Playa del Carmen programó para el día de ayer una restitución de la posesión de un inmueble relacionado con el negocio mercantil Nahay Tulum Beach, el predio identificado bajo el número de parcela definitiva 1981, ubicada en el núcleo agrario de José María Pino Suárez, en Tulum. El procedimiento estaba vinculado con el expediente 324-2016 y el juicio de amparo 105-2016-B, promovido por Ernesto García Amador y José Fernando Jiménez Soto. En septiembre de 2021, la autoridad federal concedió una suspensión definitiva que permitió la restitución, la posesión o los enlaces quejosos. La entrega material del inmueble se efectuó en noviembre del mismo año. El escenario jurídico cambió el 30 de mayo de 2023, cuando se resolvió un incidente de modificación en la suspensión promovida por Mauricio Esteban, Ciro Moguel, José Rafael y Francisco Saberia Echabó Magaña. Los anteriores determinaciones dejaron sin efecto los impedimentos que frenaban la ejecución relacionada con la posesión del predio. Ante esta situación, el juzgado pues declaró procedente de la restituir el inmueble a la parte actual del juicio ordinario y civil. Dos actuales fueron comisionadas con el apoyo de la fuerza pública, así como también ordenar la apertura forzada de cerraduras si fuera necesario. Es por ello se requirió la colaboración de la Policía Municipal de Tulum. La orden fue emitida por Víctor Alfonso Escalante Hernández, fue de instrucción adscrita a su juzgado de Playa del Carmen. La dirigencia abre una nueva etapa en la disputa por la posesión de Nahay Tulum Beach después de años de amparos, suspensiones y resoluciones judiciales. Ivana.
0: Bien, gracias por esta información. Y en otro dato, también allí en Tulum blindan mesas de este municipio. Los restauranteros reciben capacitación sanitaria y constancias de esta capacitación. También tienes esta información, obviamente la búsqueda de mejorar los servicios en este municipio que no le ha pasado nada bien en los últimos meses. Tienes también los datos, Ángel.
1: Es correcto, Diana, y pues bueno, con el objetivo de elevar la seguridad de alimentos que llegan a las mesas de residentes y turistas, cerca de 100 integrantes del sector restaurantero de Tulum recibieron constancia de capacitación en el manejo de inocuidad alimentaria. La entrega forma parte de una estrategia para fortalecer las buenas prácticas sanitarias en restaurantes y establecimientos dedicados a la preparación y venta de alimentos, uno de los sectores más importantes para la economía y la actividad turística del municipio. Jaime Torres Riveros, titular de la Dirección de Prevención contra Riesgos Sanitarios, informó que aproximadamente 300 personas fueron capacitadas previamente durante dos jornadas. Las sesiones se realizaron por separado debido a las cuestiones logísticas y a la capacidad de los espacios. Se capacitaron alrededor de 300 personas en dos eventos y ahora hemos entregado cerca de 100 constancias. Los temas fueron de manejo e inocuidad alimentaria y estuvieron dirigidos principalmente al gremio restaurantero, así lo explicó el funcionario en mención. Además de reconocer la preparación del personal, las constancias buscan impulsar una cultura preventiva y reducir riesgos sanitarios relacionados con la conservación, manipulación, preparación y servicio de alimentos, Giovanna.
0: Bueno, ahí está esta situación. Gracias, Ángel. Buenos días.
1: Excelente día y hora.
0: Bien. Hoy habrá un eclipse solar, pero solamente se verá en ciudades europeas, como en España. De acuerdo con la información, va a ser un evento pues impactante. Este eclipse solar total de 12 de agosto comenzará la segunda temporada de eclipses de este 2026, que si bien en algunos puntos convertirá de noche, el eclipse representará un espectáculo variable. De acuerdo con la información, pues insisto, solo se verá en Europa. la zona de totalidad, donde la luna cubrirá totalmente el sol por casi 2 minutos, comprenderá aproximadamente el 40% del territorio español. En las demás regiones del país ibérico, el evento astronómico se manifestará solamente de manera parcial, con diversos niveles de ocultación solar. Según la NASA, los eclipses solares ocurren pues cuando el sol y la luna y la tierra se alinean, ya sea de manera total o parcial, según a cómo se ubiquen estos astros. Los eclipses ofrecen pues una vista única del sol, o en su caso de la luna. Así que si usted lee por ahí que este eclipse, porque bueno, pues tenemos la información globalizada, pues el eclipse no va a ser visible desde Cancún, desde Chetumal, pero sí lo podremos ver a través de las pantallas. Será un espectáculo magnífico para quien tenga la oportunidad de estar en Europa, vivir ahí, y bueno, pues ojalá que lo disfruten mucho. Hacemos enlace también con mi compañero Raúl Balam en el municipio de Lázaro Cárdenas. Se están realizando los trabajos de modernización del tramo carretero de Cantunilquín hacia Solferino, pero esto ya está afectando sobre todo automovilistas, debido a que constituye un paso obligado para quienes se dirigen hacia el puerto de Chiquilá y desde luego hacia la isla de Holbox. Unas por otras, Raúl Balam, adelante con la información.
2: Joana, buenos días al auditorio de Radio Turquesa. Los trabajos de modernización que se realizan en el tramo carretero de Cantunquín hacia Solferino han comenzado a generar embotellamientos y complicaciones para los automovilistas, debido a que esta vía constituye el paso obligado para que se dirigen hacia el puerto de Chiquilá y posteriormente a la isla de Holbox. Taxistas de Cantunquín señalaron que no está en contra de las obras de mejoramiento de la carretera, pero que se falta decisión del Ministerio de Trabajo desde la cabecera municipal, tomando en cuenta que existen otros puntos de la vía que presentan un mayor deterioro y requieren atención urgente. Explicaron que al menos hasta la comunidad de San Ángel el pavimento todavía se encuentra en condiciones aceptables, por lo que consideran que los trabajos debieron priorizar el tramo comprendido al puerto de Chiquilá, donde existen numerosos baches, grietas y sectores considerablemente deteriorados. Los trabajos del volante indicaron que tienen conocimiento de que las labores de mejoramiento llegarán únicamente hasta las inmediaciones de Solferino, específicamente a la altura del rancho propiedad de Lucas Vicencio Hernández, por lo que quedaría pendiente una de las zonas que a su consideración presenta mayores problemas para los usuarios de la carretera. Advirtieron que las carreteras se ven todavía más complicadas durante la temporada de lluvias, cuando los baches pueden representar un riesgo para los conductores, además de ocasionar daños a los vehículos. A ellos se suma el tramo que constituye una ruta estratégica para la actividad turística de la zona norte de Quintana Roo, que tiene un constante flujo de vehículos particulares, taxis, transporte turístico, unidades de carga que se desplazan hacia Chiquilá para continuar su recorrido hacia la isla de Holbox. Los taxistas consideraron que si bien esta obra de modernización representa un beneficio a largo plazo, las autoridades deben establecer prioridades de acuerdo con el nivel de deterioro de cada tramo, a fin de evitar que las zonas más dañadas continúen quedando rezagadas. Mientras avanzan los trabajos, los conductores deberán extremar precauciones y tomar en cuenta los posibles retrasos que puedan registrarse en esta importante vía de comunicación, especialmente durante los periodos de mayor afluencia de visitantes hacia la isla de Holbox. Joana, auditorio, el detalle de la información.
0: Muy bien, Raúl, gracias. En otro dato, pues no solamente en Lázaro Cárdenas tiene gran afluencia lo que es la isla de Holbox, sino que el orquidiario de la comunidad de Solferino también ha registrado un incremento en las visitas, y esto son buenas noticias para la comunidad.
2: Así es, Joana, durante este periodo vacacional se ha registrado un incremento en la afluencia de visitantes al orquidiario de la comunidad de Solferino, lo que se ha reflejado favorablemente en los ingresos de quienes mantienen este atractivo turístico, informó Juan García Cabrón, uno de los propietarios. Explicó que actualmente reciben al menos 2 tours que acuden a conocer y disfrutar de las instalaciones, aunque es durante los fines de semana cuando se registra el mayor número de visitantes, principalmente turistas interesados en conocer los atractivos naturales y culturales de la comunidad. García Canulo señaló que durante los recorridos se brinda a los visitantes una explicación sobre las diferentes especies de orquídeas que se encuentran en el lugar, además de compartir parte de la historia y las tradiciones de San Jerónimo, lo que permite ofrecer una experiencia que combina naturaleza y cultura. Destacó que la actividad turística ha tenido un comportamiento positivo en las últimas semanas, generando mayores oportunidades para las familias que dependen de los atractivos comunitarios como una fuente de ingresos. Durante la semana pasada se registró un repunte todavía mayor en la llegada de turistas, situación que atribuyó en parte a la promoción realizada con motivo de la sexta edición del torneo de pesca Don Naín Moguel Ordaz, celebrado en la isla de Golboy. El propietario consideró que este tipo de eventos contribuye a generar movimientos turísticos no solamente en la isla, sino también en las comunidades cercanas como Solferino, donde los visitantes aprovechan su estancia para conocer otros atractivos de la zona. Joana Auditorio, el detalle de la información.
0: Bien, gracias. Gracias, Raúl. Muy buenos días.
2: Buenos días.
0: Rapidísimo, saludamos a los que nos acompañan. Responsal Aguilar, muy buenos días, saludos y mis condolencias a Gerardo. Gracias, gracias, Responsal, buenos días. También a Chucho Aguas, los saludamos esta mañana. Saludamos también a Misael Pacheco, mi más sentido pésamo, Gerardo. Un fuerte abrazo. Gracias por los buenos deseos a mi compañero. A nombre de Gerardo, se los agradecemos. Y, por supuesto, de nueva cuenta, por las condolencias. Juan Carlos González Aybar, muy buenos días, Alicia Landero, a Responsal Aguilar, Ernestino Cedillo, pues gracias por acompañarnos, desde luego, Pablo Gutiérrez, Elsie Miriam Cupul, Rosalino Sánchez, Mario de León Zárate, Rodiver Martínez, Cibia González, Jesús García Uraga, Chafirete Malo, Francisco Bichel, a Chito Vargas, nos acompaña también Michel Jiménez Rueda, a Cornelio de Dios y Cintia Gabriela Ribón Córdoba. Les saludamos desde este espacio que nos acompañan a través de Turquesa News. Y hoy también quiero desde este espacio felicitar a Berta Laura Davis, quien hoy está cumpliendo años. Muchísimas felicidades, un abrazo muy muy fuerte. Te amo mucho, mamá. Nos vamos a una pausa y regresamos enseguida porque hay más información.
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5: Son las 7:57.
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1: Continuamos con la información. Sandra Rodríguez, adelante con tu reporte. Buenos días.
2: Gran auditorio, muy buenos días. Pues para comentarles, Quintana Roo busca turismo de lujo en el virtuoso Travel Week 2026 en Las Vegas, en Estados Unidos. El Caribe mexicano busca fortalecer su presencia y posicionamiento internacional en este evento, como uno de los destinos líderes para el turismo de lujo al participar en uno de los encuentros más importantes a nivel mundial para la industria de viajes de lujo, que se lleva a cabo desde el 8 hasta el 14 de agosto en Las Vegas. El fortalecimiento de la presencia en el Caribe mexicano es una estrategia con el objetivo de diversificar mercados a través de segmentos de mayor poder adquisitivo. A través del CPTQ, representado por su director Andrés Martínez, el Caribe mexicano estuvo presente con su oferta turística en un encuentro que reúne asesores, agencias de viajes, destinos y proveedores líderes de la industria, generando oportunidades de negocio. Durante esta edición, la participación del Caribe mexicano permitió concretar más de 150 reuniones individuales en las que se presentó de manera personalizada la oferta de los 12 destinos turísticos del Caribe mexicano. Como parte de las actividades, también tuvo una participación en el Mind Sky, el del virtuoso Travel Week, ante más de 800 agentes de viajes, donde se destacó la diversidad de las experiencias que ofrece el destino de turismo de lujo. La participación de Quintana Roo en este foro representa, según las autoridades, una oportunidad estratégica que va más allá de la exposición de marca al permitir establecer relaciones directas con asesores que tienen influencia determinante en las decisiones de viaje. La dinámica de este evento de Travel Week está enfocada en generar conexiones comerciales mediante reuniones individuales, espacios de networking, eventos en la industria y encuentros con medios especializados. Por otra parte, Joana, también en materia de turismo te comento que Modric Viajes advierte que la ventaja para los destinos en el mediano plazo no está allá en lo que se vende, sino en lo que se transmite. Durante décadas, la industria turística construyó su crecimiento alrededor del inventario, la negociación de

0: la próxima ventaja competitiva ya no estará únicamente en lo que se vende, sino en la forma en que se crea valor para cada persona. Estoy de acuerdo a Carlos Presán, director general de Modric Viajes, quien comentó que la diferenciación ya no dependerá únicamente del inventario turístico, sino de la capacidad para construir experiencias relevantes, y en eso dijo, cada destino debe esforzarse de ahora en adelante si quiere seguir en el mercado. Joana Victorio, la información.
1: Gracias, Sandra, muy buenos días.
0: Buenos días.
1: Lo que está ocurriendo en Yucatán es bastante serio, y es que el suicidio ya es la tercera causa de muerte entre niñas y niños de entre 10 y 14 años. Bueno, eso es en términos nacionales. A partir de los 10 años, las principales amenazas para la vida. Imagínense ustedes estar hablando de esto. ¿Qué es lo que está provocando? Es ahí donde como sociedad debemos llegar hasta este punto. Las principales amenazas para la vida de niñas, niños y adolescentes en México ya dejan de estar concentradas en enfermedades. ¿Y qué creen? Comienzan a estar relacionadas con accidentes, suicidio y violencia. Las cifras preliminares del INEGI correspondientes a 2025 muestran que entre las personas de 10 a 14 años, los accidentes fueron la principal causa de decesos. 651 defunciones, seguidas por tumores malignos, que son 460. Pero el suicidio también ocupó un porcentaje importante. 280 casos se registraron en 2025. El dato ha colocado a esta situación como la tercera causa de muerte de este grupo de edad. De las 280 víctimas, 159 fueron niñas y adolescentes, mujeres, mientras que 121, una menor proporción, pero en una parte prácticamente proporcional, fueron adolescentes y niños. Las cifras también muestran diferencias importantes en los homicidios de niñas, niños y adolescentes de este rango de edad. 108 víctimas fueron hombres y 57 mujeres. En el caso de accidentes, fueron 449 hombres y 202 mujeres. Para una organización llamada Tejiendo Redes Infancia, estos datos deben analizarse desde un enfoque de derechos humanos y no únicamente como estadísticas de mortalidad, pues detrás de cada defunción existen condiciones sociales, familiares, territoriales e institucionales que deben ser investigadas. La organización ha señalado pues este fenómeno de quitarse la vida como un fenómeno multifactorial que está relacionado con temas de salud mental, violencia, discriminación y vínculos familiares, por lo que su presencia entre las principales causas de deceso debe colocar a la prevención y a la protección de la infancia como el centro en las políticas públicas. Así que, bueno, pues muy desafortunada esta cifra, y pues es un llamado también a los padres y madres de familia a estar pendientes de la salud mental, de la estabilidad emocional, y sobre todo fortalecer y activar, hacer actividades que fortalezcan la salud mental de las niñas, niños y adolescentes, principalmente cuidar mucho el contenido y ojo ahí, la adicción a los teléfonos celulares, la adicción a las tablets y a lo que son las redes sociales desde muy temprana edad no es necesariamente una situación que debamos dejar solo a la ligera. Notamos el comportamiento de niñas y niños, cómo se colocan ante una necesidad de revisar el teléfono, de jugar, de ver videos, una necesidad que pareciera pues ya con rasgos de una adicción, como ansiedad, y no se pueden estar quietos, y de repente los vemos alrededor del adulto para pedirle un teléfono, y esos son focos importantes que hay que revisar en las infancias. Así que pues no dejar de lado esta situación bastante, bastante grave, los datos que se dan a conocer. Y bueno, ya información nacional, vincularon a proceso al exgobernador Ángel Aguirre por la desaparición forzada en el caso Ayotzinapa. Rapidísimo, un juez de control vinculó ya a proceso a este exgobernador de Guerrero, Ángel Eladio Aguirre Rivero, por su participación probable por el delito de desaparición forzada de personas, bajo la hipótesis de que en su calidad de servidor público se ocultó información importante relacionada con la desaparición de los 43 normalistas de Ayotzinapa. La autoridad judicial reiteró que la medida cautelar de prisión preventiva oficiosa contra el exmandatario, que permanecerá en el Centro Federal de Readaptación Social del Altiplano en el Estado de México, y concedió 4 meses para el desarrollo de la investigación complementaria, de acuerdo con lo que se informó por parte de la Fiscalía General de la República ya durante la madrugada. Ahora detenido, bueno, fue retenido el pasado 6 de agosto en Tepoztlán, Estado de México, como parte de lo que son las nuevas diligencias realizadas

0: Por la fiscalía en torno pues a la desaparición de los estudiantes de la Escuela Normal Rural Raúl Isidro Burgos, ocurrida la noche del 26 y madrugada del 27 de septiembre del año 2014. Y bueno, ya para antes de irnos a la pausa y dar paso a los deportes, en Zacatecas están buscando a 5 adolescentes que desaparecieron en Jalisco, 5 adolescentes que tienen entre 14 y 17 años de edad y desaparecidos en Jalisco, son buscados también en Zacatecas luego de que registros de telefonía detectaran actividad relacionada con ellos en ambos estados. Sin embargo, aún no se ha establecido si estos jóvenes llegaron a la entidad o si se trató únicamente de una conexión registrada por la red. La desaparición de los menores ocurrió entre el 15 y 17 de julio. Sus familiares reportaron que fueron vistos por última vez en Tlajumulco, Tonalá y El Salto, en Jalisco, y señalaron que antes de perder contacto con ellos, pues habían recibido estos niños, imagínese usted, de entre 14 y 17 años, propuestas de trabajo que los familiares consideran sospechosas. Sospechoso ya es que tengan propuestas de trabajo unos menores, ¿verdad? Según las fichas de búsqueda, estos adolescentes se identifican como Jeremy Alejandro, de 14 años, Facundo Sánchez Sánchez, de 17, Giovanni Natanael Flores, de 17, Dominic Gabriel Méndez, de 15, y Carlos Humberto Corona, también de 14 años. Vamos a la pausa y regresamos ya con la información deportiva.
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2: Son las 8 con 10 minutos.
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1: Mario Vázquez. Volvió a perder el calor, Cancún. Buenos días.
2: Sí, ni me digas. ¿Cómo estás, Joana? Buenos días. Y bueno, pues dentro de toda esta situación, hay buenas noticias, todavía están por confirmarse. Hay unos niños, las leyendas de Obelis, el Fútbol Club de Tijuana. Les tocó el terremoto en Colombia. Sí. Y había una cuestión, una situación ahí para que pudieran salir. Aparentemente ya van de regreso, vienen de regreso a Tijuana, pero lo vienen haciendo en tres diferentes vuelos, uno a Monterrey, uno aquí a Cancún y uno a la Ciudad de México. O sea, llegan, ya ves la conectividad que tiene Quintana Roo, el aeropuerto internacional aquí de Cancún, y bueno, pues ellos estuvieron en Armenia. Fueron campeones, les tocó precisamente toda esta situación. Es una de las zonas, si no más afectadas, donde fue este torneo en Armenia, pero la comunicación, obviamente quedan colapsadas todas las vías, claro, toda la movilidad, y estos chamacos ya salieron del International Football Sad Kids, campeones ellos, y bueno, pues ahí los videos, la magia, ahí es donde sirven los medios de comunicación, un mensaje que dieron Tabito Eider y el Chucky, así dijeron, ayúdenos a salir, reaccionó el gobierno, de Baja California, don Tijuana, el gobierno del estado, el gobierno federal, a través de la embajada, y ya vienen para acá, para nuestro país, o han de estar por llegar, no recuerdo, un par de horas o tres horas lo que dura el vuelo de Bogotá, porque ellos tuvieron que viajar 9 horas en carretera con todas las bicis. Imagínate la experiencia de estos niños, la verdad que mis respetos a ellos por toda la entereza, los que enfrentamos una situación de terremoto, y ahorita, bueno, pues a su edad, lejos de casa, muy jóvenes, y pues es parte del aprendizaje para estos chamacos. Bienvenidos, los que estén por acá en Cancún, es viaje de tránsito, tienen que abordar otro y ya después a Tijuana. Yo creo que es la misma distancia de aquí a Tijuana que de Colombia acá, no tanto, pero ya lo hicieron y esperemos que les vaya bien a estos chamacos en su regreso a casa. Bienvenidos a nuestro país. Y sí, lo de el calor no calienta.
1: No
2: levanta. 67-78 ante Mineros de Zacatecas. Otra vez el primer periodo parejo, 14-14, mostraba relativa superioridad del equipo zacatecano. Se inspiraron en la segundo periodo, 28-36, y ya después vino la pausa al descanso, 45-57, no le alcanzaba precisamente la intensidad al equipo local, y al final, bueno, pues Romeo Ferguson fue la clave, 67-78, sexta derrota. No estaba para nada presupuestada presupuestado, proyectada o incluso pronosticada esta situación tan desventajosa. Sexta derrota, claro, es un rival fuerte, los Mineros, sexta victoria, pero ya son dos series las que se pierden en casa y no es posible porque pues se va haciendo viejo el torneo o la competencia, y el próximo juego, la próxima serie en casa, 24 y 25 de agosto, lunes y martes, ante los Astros de Jalisco, equipo protagonista. Así es de que a reaccionar, Brian Brevin Galloway, Will Ellis, Edgar Aceleonis, porque se está haciendo viejo el torneo. Exacto. Y el otro, el tenis, un yucateco, Rodrigo Pacheco, el número uno, el tenista número uno de México, recibió una invitación wildcard. Wildcard es invitación para que un pase, una cortesía. Personalmente es el mexicano, el mejor, es la segunda edición de este Cancún Open de la ATP, torneo Challenge 125. ¿Qué quiere decir eso? Es acaba de ser 1-2-50 en cabos. Entonces es el nivel de ranking, uh-huh, en el que es un ranking de rankings. O sea, si vienen jugadores top 10, le da un nivel y le da también un valor económico, una lana para los ganadores. Entonces, segunda oportunidad, ahí va este torneo, el tenis. Puede ser, hay que ver la competencia, por ejemplo, hace un mes o en estas dos semanas pasadas, tres, ¿cuál es la competencia turística de Quintana Roo? Dominicana. ¿Qué recibió Dominicana? Los centroamericanos, turismo deportivo. Uh-huh. Entonces, ahí si ya Dominicana detecta eso, cuidado, no te va a competir Dominicana todavía o cualquiera de las islas en cuanto a turismo deportivo. El estadio que se armó aquí en este campo, club, aquí en la salida de rumba a la Riviera Maya, es impresionante. Tienes estadios, tienes instalaciones, Cozumel para el triatlón, para el aguas abiertas. Entonces, ahí está un torneo importante y pues que traigan este tipo de jugadores que a la vuelta de la esquina, de repente en unos 5 o 6 años... pueden estar en los primeros lugares. Yo no dudo que este Rodrigo Pacheco también sea resultado de que Yucatán tiene muchísimos años organizando un torneo internacional.
1: Claro.
2: Entonces se refleja. Y aquí también hay una nueva oleada.
1: Sí, de tenistas.
2: De tenistas. Están rescatando canchas, hay se está reforzando, se está rejuveneciendo el tenis, y bueno, pues también hay oportunidades, ahí de repente se pisaron algunos callos con unas canchas, con canchas de tenis que se hicieron eternas las concesiones, se rescataron, y lo más importante es eso, que un yucateco, ¿por qué? Porque lo ven. Estás viendo el tenis, estás viendo, claro. Y estás viendo que la chica está Sarasúa, y al ratito no dudo que más gente salga a la bicicleta, porque estás viendo lo de Isaac del Toro.
1: Justo. Entonces, además es una tendencia como a los deportes de raqueta, ¿no? El pádel, el tenis de mesa, que en Quintana Roo
2: también es
1: va
2: potencia.
1: Bastante bien.
2: Lo del pádel es otro fenómeno, porque en el pádel es la reacción, y se están haciendo deportes tradicionales, se ajustan a las nuevas generaciones.
1: Claro, y incluso como de moda, ¿no?
2: Se está de moda, y aparte no es un deporte nuevo, ya tiene muchos años, pero en las condiciones que se juega, se hacen los grandes complejos, en las zonas urbanas, es más urbano, es muy elitista, pero hay fondos de inversión. Los grandes consorcios o fondos de inversión que están detrás de gente como Lionel Messi, como artistas, los grupos que no controlan, sino sí operan, Group David Beckham, todo eso, el mismo Ronaldo, fondos Arabia, de Asia, le meten al pádel. Lo tenemos aquí también en el complejo este de Rafa Nadal, en Costa Mujeres, en Playa Mujeres. Mujeres es para...
1: Sí,
2: para ya me fui Macahual. No, aquí en la zona continental de Isla Mujeres es por eso. Le meten recurso, y el tenis pues también genera, ya tiene muchos años que no generamos algún tenista.
1: Exacto, de, importante, relevante.
2: De élite. Ya del fútbol no hablamos, ¿verdad?
1: Pues un empate al menos, ¿no?
2: ¿Qué le está pasando al fútbol? Mira, volvemos a lo mismo, nos van a decir, es que es un torneo que no nos interesa.
1: No cualquier, hay pretexto,
2: así es, el torneo de la Liga de Aragón, yo lo ganaba porque lo ganaba, el Ciudad de México lo ganaba, el de los barrios lo ganaba, el torneo de Tepito.
1: Claro, claro, no, nada debe ser menor, y sobre todo porque sirve de preparación
2: y
1: para
2: está,
1: los torneos mayores.
2: Quieras o no, señores, son los representantes, son tres cosas, son los representantes del fútbol mexicano.
1: Exacto.
2: De México y de una institución. Llámese Atlante, llámese Cruz Azul, llámese Chivas, llámese Tigres, y en Estados Unidos, pues ahí se agarran.
1: Claro.
2: Para hacerse fuertes.
1: Exacto. Mal tache para los Pumas. Apenas un empate contra un equipo que pues tampoco es como...
2: Ahí es donde debes de demostrar tu...
1: Sí, terrible.
2: Tus tamaños. Pero bueno, le mandamos un abrazo también al buen Gerardo. Aquí estamos con la solidaridad de siempre. Y bueno, pues ánimo, compadre.
1: Gracias, Mario.
2: Buen día.
1: Gracias. Usted ya está informado. Gracias por habernos acompañado a lo largo de este espacio en la primera emisión de Informativo Turquesa. Nos escuchamos en la segunda emisión después de las 2 de la tarde. Es mitad de semana. Siga, por favor, con la programación de Radio Turquesa. Viene enseguida Denuncia Ciudadana.
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3: Son las 8:24.
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1: Buenos días, qué bueno que nos acompaña. Les damos la bienvenida. Bienvenidas y bienvenidos a Denuncia Ciudadana a través de Radio Turquesa Peninsular. Gracias por acompañarnos y por ayudarnos a ser su portavoz, a ayudarnos y ser este espacio en el que se concentran las denuncias de la ciudadanía en los 11 municipios de Quintana Roo. Les agradecemos, por supuesto, esa confianza y gustosos de poder hacer que su voz se escuche en donde se tenga que escuchar y que sus denuncias sean atendidas en tiempo. Gracias por acompañarnos. Saludo a Yasmín Bautista, en la operación de este espacio, Jairo Ruiz, a cargo del streaming. Estamos transmitiendo en este momento en los 11 municipios a través de las frecuencias de Radio Turquesa Peninsular, pero también estamos a través de internet en www.radioturquesa.fm y a través también de la aplicación de Radio Turquesa. Desde luego, en un momento más nos estaremos enlazando también en nuestras estaciones en Yucatán, Campeche y Belice. En un momento más hacemos ese enlace para que nos escuchemos hasta todos los puntos de la península de Yucatán. Saludo también a Jairo Ruiz, a cargo del streaming. Nos enlazamos a través de Facebook en Denuncia Ciudadana Turquesa. Recuerda buscarnos así como Denuncia Ciudadana Turquesa, es la página original de este espacio, con más de 27 años atendiendo sus denuncias. Y desde luego también en las redes sociales estamos presentes. Les saludo también. Ivana Peláez atiende sus mensajes también en las redes sociales y a través del WhatsApp, siempre amablemente para atender todas sus dudas y ayudarle en los temas. ¿Qué pasa en su colonia? Hay basura, hay cables obstruidos, hay baches. ¿Qué es lo que está pasando? No le atienden en el servicio médico, quiere hacer alguna denuncia sobre algo que está ocurriendo en su colonia, en su municipio, en el estado que a usted le moleste y en lo particular quiere comentar. Adelante, le escuchamos. Número de WhatsApp 9981-269907. Va de nueva cuenta, 9981-269907 es el número de WhatsApp. Recibimos sus mensajes, recibimos sus fotografías, la ubicación, la dirección completa del lugar que usted quiera comentarnos. Y desde luego también les comparto que nos puede hacer llegar sus denuncias. Y hoy en especial es mitad de semana, miércoles, y los miércoles nos acompaña en la cabina de Denuncia Ciudadana el doctor Tomás Rangel, dermatólogo. Buenos días, doctor.
2: Hola, ¿qué tal? Buenos días.
1: Muy buenos días. Así que ya sabe, el doctor está atendiendo, va a verificar y a revisar las imágenes, sobre todo muy importante. Mándenos imagen del espacio de piel, de la caída de cabello, del granito, de las ronchitas, de lo que esté usted y quiera saber qué es lo que tiene y qué tratamiento puede tomar, al número de WhatsApp 9981-269907. Y desde luego también hágalo llegar con una descripción, qué es lo que tiene. ¿Tiene comezón? ¿Tiene dolor? ¿Ya se puso alguna pomada o no se ha puesto nada? Esos datos también son muy importantes. Va de nuez, 9981-269907. Por aquí ya había un mensaje,
2: ya,
1: doctor.
2: Tan temprano.
1: Bien temprano, porque ya saben que el miércoles es miércoles de dermatología. Y por acá estaba, a ver, ahorita lo busco. Okay, aquí dice, doctor, ojalá me pueda ver, por favor. Ya le había recetado gel, no sé qué es esto, creo que no es nada. Gel Cutaclin. Para estos granos que tiene, pues en la parte del pecho, al menos nos muestra la parte del pecho la persona, que son, pues, como granitos. A ver, voy a cambiar el micro para el doctor.
2: Okay, sí, es una foliculitis. Ya me parece, en la imagen se ven los granos apagados, se están apagando. Algunos todavía quedan y los otros se están dejando, sí,
1: como
2: manchitas.
1: Como oscuritos.
2: Exactamente, ya prácticamente ya se está aliviando. Sígale aplicando un mes o dos meses más hasta que desaparezcan por completo. Las manchas van a desaparecer solas. Pero si quiere que desaparezcan las manchas, aquí le va algo, se llama...
1: A ver, es que no estamos grabando, ahí está.
2: Sebium Keratoplus Body, Eso se lo pone todas las noches para desaparecer las manchas, unos 2 meses, y mire, va a quedar usted limpio.
1: Ok, ¿el Cutaclin se lo sigue aplicando?
2: Sí, en este caso, si va a usar este de noche, el Cutaclin que se lo ponga en la mañana.
1: Ok, deje que seque, ¿no?, la crema y luego
2: es
1: se ponga la ropa. Porque digo,
2: así
1: no, si se lo pone rápido. 2 minutos antes, pues probablemente se manche la ropa o algo, ¿no?
2: Sí.
1: ¿Qué ocurre? Bueno, pues ahí está. Número, doctor, para sacar cita. Bueno, hay que decirlo, es una llamada telefónica, pero el número es...
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1: Ok, es por llamada y ahí, bueno, ahí en ese número le dan la información sobre citas, costos, ubicación, todos los demás datos que desea conocer para acudir a una
2: teléfono
1: cita.
2: Teléfono fijo.
1: De dermatología, así es correcto. Dice, buenos días, Joana, para reportar que todos los días a las 10 de la noche se está yendo la luz y llega hasta la madrugada. Usted es en la región 103 por la Talleres. Terrible eso, doctor, porque en este momento, no sé, yo no soy mucho de sudar, pero en estas temperaturas y la humedad que tenemos, estoy sudando todo el tiempo, y que se vaya la luz, pues implica que estemos constantemente deshidratándonos.
2: Bueno, fíjate que algo muy importante que platiqué hace mucho con un meteorólogo, me decía que ellos han estudiado que las ciudades o lugares, poblaciones donde... la gente es más agresiva, más violenta, es donde hay más calor.
1: Que
2: eso
1: tiene
2: está
1: mucho
2: relacionado.
1: Que ver.
2: Sí, sí, y bueno, pero como dicen, no son apagones, son interrupciones temporales de...
1: de energía eléctrica. Pues será lo que sea.
2: Pero nos dejan sin corriente eléctrica.
1: Ajá, y están generando un tema también que tiene que ver con la salud.
2: Sí,
1: primero, la ingesta de alimentos descomposición.
2: Se descompone.
1: Porque se descomponen y a veces no lo podemos notar o no lo podemos ver. Y bueno, pues eso es lo que está en la casa. Y la verdad, a veces la situación económica, pues nada como para estar cambiando cada rato o cada 24 horas lo que está en el refrigerador, y tratamos tal vez de rescatar lo que pueda servir, ¿no?
2: Sí, es correcto, Joana.
1: O sea, es un problema social, de salud. Y que tiene que ver muchísimas cosas. Pero
2: la
1: bueno,
2: economía, se echan a perder los aparatos
1: económico.
2: En la descarga.
1: Sí, los televisores, los refrigeradores, las, si estabas lavando, pues la lavadora. Bueno, es un tema bastante complejo. No solamente es, se fue la luz un rato. No solo perdí la carga de mi celular, que también tiene que ver con lo laboral. O sea, y en el caso de nosotros que dependemos prácticamente del uso de la conexión, de la telefonía celular.
2: Sí.
1: Pues se vuelve un tema incluso laboral, ¿no?
2: Sí.
1: Pero bueno, buenos días. Preguntan por acá, para la dermatitis urreica, necuero, cabelludo, el Kelual, ¿cuál es la mejor opción? ¿Shampoo, loción, crema? Está avanzando, tiene mucha comezón y demasiada caspa, dice la persona.
2: Ok, si es en el cuero cabelludo, el Kelual de ese en shampoo diario, y por el, no sé, lo puedo usar hasta un año de por vida, no pasa nada, no hay un tiempo determinado. Si es en la cara, pues en forma de crema se lo pone, y también el tiempo que le dure y las veces que se repita, porque esto no se erradica, se controla.
1: Okay, bueno, pues ahí está el mensaje para esta persona, que mucho, eso es muy común, ¿no? El tema. Ahora la persona dice que es dermatitis uréica, supongo que ya tiene el diagnóstico, porque el doctor lo ha comentado aquí, hay puede ser otro tipo de padecimiento.
2: La psoriasis, por ejemplo.
1: Ah, exacto. O un hongo. ¿No? ¿La psoriasis
2: sí.
1: es el hongo?
2: Bueno, la psoriasis es combinación de la sobrepoblación de un hongo del género Malassezia más la sensibilidad a este hongo, porque todos, desde la adolescencia, todos ya tenemos ese hongo, aunque hay gente que ni se entera.
1: Hace una pregunta interesante, si es contagioso, doctor, porque bueno, se comparten cepillos o compartimos algo, no sé, una crema o
2: es
1: algo
2: correcto.
1: Con lo que podamos pues saberlo, ¿no?
2: Justo va de la mano de lo que decía, como todos lo tenemos, no nos lo podemos contagiar, porque no sé, si alguien tiene dermatitis seborreica y tú, Joana, te peinas con ese peine, tú ya tienes el hongo, aunque no tienes la sensibilidad, por eso no tienes dermatitis.
1: No, digamos, no está reactivo. ¿No?
2: Exacto, pero el hongo ahí está y todos los que están aquí en cabina lo tienen.
1: Ajá.
2: Entonces no se puede contagiar algo que ya tenemos.
1: Ok, ahí. Solamente se reactiva en algunas personas.
2: Es correcto.
1: Y eso es lo que provoca que se vea. Quiero saber, dice, ¿por qué me sale esto? Siempre me pica y se quita y luego vuelve a salir, pero me deja la piel reseca y se me ha puesto áspera, me sale en el brazo cerca de la axila y ahora con el calor más me sale. Esto es lo que le pasa a la persona que no manda, es parte de, pues me parece que es parte de este
2: como
1: parte
2: cerca
1: del brazo.
2: De la axila, ¿verdad?
1: Sí, y pues sí parece como reseco, súper reseco, doctor.
2: Mira, este es otro tipo de dermatitis, esto uh-huh. es dermatitis atópica. Bueno, póngase cultivate en crema una vez al día durante 2 o 3 meses, por favor.
1: Ok, bueno, es importante que mande sus fotos para que el doctor tenga un diagnóstico más acertado en relación a lo que están diciendo. Y bueno, aquí dice, me sale en el cuello. Y ahorita abrimos la fotografía, a veces de un lado, luego del otro, como que se me quema y se pone rojo la piel como viejita. A veces se me quita rápido, pero luego tarda un poco. Y he notado que se me altera con el aire. No sé si con el aire acondicionado o el aire del exterior, ¿no?
2: Ya.
1: Pero okay. También es como una dermatitis, ¿verdad?
2: También es dermatitis.
1: De hecho, se parece
2: atópica.
1: Mucho, parece sí. Incluso la misma imagen.
2: Persona, como uh-huh. si fuera el mismo. Sí, igual. Bueno, aquí le vamos a recomendar que se ponga Advantan, crema Advantan, una vez al día, a la hora que usted se le haga cómodo, pero diario, durante un mes, por favor.
1: Ok, ahí está. Es este mensaje por acá dice, doctor, me sale una manchita desde hace meses que tiene esta manchita, Yanni, que nos escribe a través del WhatsApp.
2: Bueno, necesito, es así, no puedo hacer diagnóstico a simple vista, tengo que verlo con un aparato que se llama dermoscopio para hacer un diagnóstico correcto. Me parece que es por el sol y por la edad, no sé, díganos su edad, pero sí tengo que verlo con instrumentos.
1: Ok, hay manera de, digo, si fuese el caso de que fuera una manchita por la edad, hay manera de revertir esto, sobre todo brazos, ¿no?
2: Sí.
1: Quienes conducimos a menudo exponemos el brazo, particularmente el izquierdo, ¿no? Parecemos uh-huh. como de dos colores diferentes entre un brazo y otro, y el brazo izquierdo que está siempre a la ventana del chofer, pues generalmente salen esas manchitas o aparecen. Los amigos taxistas que nos escuchan entenderán de esta problemática.
2: Así es. Sí se puede revertir, Joana.
1: Sí.
2: Manga larga, bloqueador solar y antioxidantes y se va.
1: ¿Antioxidantes son tomados? Bueno, muchas veces creemos que toda la piel tiene que ver con cremas, ¿no?
2: Es correcto.
1: Y cosas que se ponen encima. Pero también es como
2: también
1: una parte por dentro, ¿no?
2: Fíjate que les cuento una anécdota. Yo tenía aquí una manchita blanca que salen por... Digo, yo tengo 61 años. Y de repente volteé a ver y ya no está.
1: Ok.
2: Desapareció con puros antioxidantes.
1: Oh, buen tip. Hay que tomar antioxidantes. ¿Alguno que sugiera o que recomiende para la gente que nos escucha y de repente, no sé, estén en ese cambio de edad? Y
2: uy, me encantan dos, Sodimel y Leraco. Leraco es el que yo tomo.
1: Ah, y aparte es el que recomienda.
2: Sí, hemos recomendado, ¿okay? Así es.
1: Perfecto, pues ya está. Lo voy a anotar en mis cosas pendientes de comprar. La persona dice que tiene 43 años y que sí, en efecto, tiene que pasar horas bajo el sol por su propio trabajo.
2: Sí, hay que verlo entonces con el dermoscopio.
1: Ok. Bueno, aquí nos comentan, se va la luz a diario a partir de las 10:30 y regresa pasando las 3 de la mañana. Saludos.
2: Wow.
1: ¿No es que no me dices dónde? Justo a la hora del calor, doctor. No sé por qué, pero a mí en el día yo puedo soportar como el calor uh-huh. y el clima. Pero en la noche cierta hora yo no lo soporto.
2: Está sudando.
1: Entre las 10, 11... Se me hace insoportable, de verdad, mi solidaridad, pensar en el calor de la noche y tener que dormir sin siquiera un ventilador, digo, porque aparte luego abren la ventana sin ni un aire, nada, ¿no? No entra nada y depende además dónde vivas.
2: Los moscos.
1: Si vives en primer piso, sí, y si tienes mosquiteros, si no tienes, si vives al lado no hay ventanas o no hay manera de que corra el aire, que no se ventile las cosas. No, no, no, de verdad, desde las 10:30, justo cuando uno quiere irse a dormir, bye, adiós luz y hasta las 3 de la mañana. Conforme en ese tiempo no tienes que hacer muchas cosas y no como actividades, pero si las tienes que hacer, voy. Y dormir, que es lo más importante, terrible. Nos mandan este mensaje, dice, a mi esposo le salieron estos granitos que es pues toda la parte de la espalda de la persona, toda la espalda.
2: Dígame una cosa, ¿se puso Barmisil? Cuadriderm, Tetrader, alguna crema que tenga betametasona, gentamicina y clotrimazol, por favor contéstenos, porque está
1: sí.
2: muy extendido, Joana.
1: Y además, en algunos lados parece que tienen como estrías, ¿no?
2: Sí, así es.
1: De que si se rasguñó
2: sí,
1: o algo así. Digo, ya acercando bien la toma, Y parece que...
2: Ya se volvió observadora la Giovanna.
1: Sí, ya podría yo irme a hacer primero,
2: cuando me vaya a vacaciones
1: asistente,
2: te dejo a ti.
1: Como asistente, doctor. Como Jairo.
2: Como Jairo.
1: Entonces, bueno, es que sí, yo soy muy observadora de por sí. Entonces, dice por acá, mi mamá es diabética, le da mucha comezón todo el cuerpo y no es por el sudor. Y tiene ardor en la planta de los pies durante las noches, dice.
2: Ok, mire, necesitamos evaluar completo a su mami, incluso ver estudios de laboratorio, porque puede tener una neuropatía diabética y eso puede darle ardor y comezón en toda la piel. Además, puede darle resequedad por algo que llamamos disautonomía. Y esta resequedad, dar comezón. Entonces, es muy complejo en el diabético, sí tengo que verlo personalmente.
1: Sí, sobre todo, ahí no, pues no se puede dar una cuestión así al aire, cuando ya hay una enfermedad previa, como la diabetes. Y las personas diabéticas son muy susceptibles a temas de la piel, ¿no?
2: Es correcto.
1: Sobre todo a resequedad.
2: Sí.
1: A menudo nos llegan mensajes de personas que tienen... pues este tipo de enfermedades. También dice, por aquí, ¿me puede dar el nombre de los antioxidantes, doctor? Gracias.
2: Sí, claro, le doy las dos opciones. Leraco es una cápsula diaria, o Sodimel en cápsulas, también una cápsula diaria.
1: Bueno, pues ahí está. Y eso, además de ayudarnos con esto de las manchas y el envejecimiento, ¿qué nos ayuda?
2: En todo, el cerebro, el corazón, el riñón, el hígado.
1: ¿Qué? Pues una vez deme 10,000. por acá nos dicen, buenos días, Haciendas del Caribe y el retorno utilizado como taller, no respetando espacio frente a vivienda y además para estacionar nuestro auto propio. Nos reporta, esto es en el circuito Chinconcue, en la región 201, nos manda ahí la dirección. Y pues sí, es un taller mecánico que de plano incluso utiliza o se estacionan como en batería. Y no hay banqueta por ahí para empezar.
2: Ay, es que
1: no
2: sí,
1: parece ser que las personas, obviamente, si usted transita por aquí, ahí, no era un iPad. Si usted quiere ir por la calle, pues la tiene que bajar de plano a la mitad de la calle, porque a los señores de este taller, pues irrespetuosamente,
2: Haciendas del Caribe,
1: se les ocurre colocar ahí los vehículos que no son de su propiedad. E incluso ahí, sobre la entrada de los otros vecinos. Y esto, pues obviamente, pues genera ahí un tema. Ojalá pudiera venir tránsito, dicen. Y es el caso, desafortunadamente, de muchos talleres. ¿Algún doctor que me recomiende para las neuropatologías? Sobre todo hablando de los diabéticos, doctor.
2: Wow, es que puede verlo diferentes especialidades. Lo puede ver el internista, algún experto en síndrome metabólico, algún neurólogo, pero ojo, estoy pensando en que sea neuropatía. Todavía no tenemos el diagnóstico correcto.
1: Okay. Ajá. ¿Podrían entonces acudir con el doctor, tomarle los estudios y entonces ya se referiría a algún?
2: Es correcto.
1: Si no es un tema de dermatología, pues referirlo al especialista. Ah, dice que primero le salieron granitos en la mano y luego ya le están saliendo en todo el cuerpo, que no ha tomado o que no se ha untado ningún tipo de crema.
2: Ok, bueno, entonces vamos a recomendarle Periplum en gel todas las noches durante 2 meses, por favor.
1: Ok, esto le va a ayudar. Vaya, el área es grande y seguramente le requerirá más de un... Desafortunadamente el medicamento para dermatológico viene así, en presentaciones pequeñas.
2: Wow, sí, y no hay... había antes el rolón.
1: O en spray serviría muy bien para poderlo...
2: Sí, pero dejaron de sacar la presentación en rolón.
1: Bueno, pues ahí está la recomendación del doctor. Hola, dice, ¿qué tal? Buenos días. Doctor, mira, hace como 4 meses me salió esto en el cachete. Ahorita hacemos el acercamiento. Me da comezón y cuando me lo rasco se hace una costra. Nos escribe Ricardo y también pide pues la dirección. Ahorita le contesta el doctor porque es un número del teléfono. Es esto, doctor. Que es como un granito que se rasca y se le hace como una costra.
2: Mira, como está escoriado, no puedo hacer un diagnóstico correcto porque ya está modificada la lesión. Tendría que verlo en persona con un dermoscopio y evaluar, porque puede ser una dermatitis facticia, es decir, que es autoprovocado por el estrés.
1: Okay, cuando nos sale un granito normal y nos estamos rasque y rasque y rasque, incluso aquí, yo me pongo nerviosa y me da como es un automático esto. Uh-huh. Entonces creo que por ahí también tiene que ver. ¿Y el número, doctor, para que se comuniquen?
2: Ok, 99-88-48.
1: Sí,
2: 15-55.
1: Ahí está. Hay que llamar a ese número, es por llamada, es un teléfono fijo, uh-huh, y solicitar ahí la cita con el doctor Tomás. Dice, Joana, buenos días, doctor. Tuve una lesión, la tibia y peroné, en 2024, pero en octubre de 2025 se me abrió la herida. O sea, se tuvo una cirugía, ¿no? Supongo.
2: Ajá.
1: Se le abrió la herida. Ya fui con el cirujano del Seguro Social de Chetumal, me recetó Ulcoderma y no ha cerrado. Ya usé óxido de zinc en polvo, sulfatiamina de plata y ahora solo lo lavo con agua y jabón neutro. ¿Qué le puedo poner para que vaya cerrando? Nota, ya me hicieron prueba de cultivo y no tengo infección, dice Ángel.
2: Bueno, necesito saber cuánto tiempo lleva abierta la herida y dos, cuánto tiempo lleva usando el Ulcoderma. El Ulcoderma, si
1: desde
2: la herida...
1: el octubre de 2025 está abierta la herida, o sea que ya va casi para el año.
2: Ok, si nos puede apoyar mandándonos imagen de la herida, y necesito saber cuánto tiempo lleva usando el Ulcoderma, porque si lo usó una o dos semanas no sirve para nada. Lo puedo usar hasta 6 meses, ¿eh?
1: Ok, bueno, pues ahí está para Ángel, que nos escribe desde Chetumal. Un saludo también allá a Chetumal. Dice, buenos días. Tengo marcas en las manos, muchas manchas. Tengo 55 años. No sé si es por la edad y a ver de alguna manera para quitarla. Igual en mis antebrazos y a veces incluso en las piernas. Y pues nos manda la imagen de la mano, una imagen común para que se vuelve por el tema de la edad, es ciertamente, ¿verdad?
2: Sí, es por la edad. Mira, aparte de que se tiene que cuidar del sol y usar su bloqueador solar todos los días, evitar asolearse lo más que se pueda, puedes usar Neuretin suero concentrado todas las noches durante 6 meses, por favor.
1: Neuretin. Ok, sí. Ahí está. Rapidísimo, porque seguro ya nos va a empezar a correr. Ay. Mi niño de 8 años le salieron unos granitos en la cabeza como verrugas. Le puse esmalte para quemarlo, pero le salieron más. Este es el esmalte, porque pensó que es el Duovir, que es ácido salicílico y ácido láctico, y que utilizan a menudo como se autorrecetan pues para el tratamiento de las verrugas. Y pues básicamente lo que causó fue una quemadura ahí en la en la parte de la cabecita al niño. Y esto es lo que le había salido, lo que nos refiere, doctor.
2: Ok,
1: y no sé
2: eso...
1: si son verrugas, aquí me parece que son granitos similares a los que le...
2: Mire, es que hay algo muy importante, lo que hemos dicho y también lo ha recalcado Joana. No todo lo que parece verruga es verruga. Puede ser queratosis seborreica, puede ser fibromas, o puede ser incluso lunares en forma de verruga, y se llama neoepidérmico verrugoso. Se parece mucho a las verrugas, pero no lo son. ¿Qué es en sí? No lo sé. Tengo que verlo con dermoscopio.
1: Ok.
2: Pero ya no le ponga nada.
1: Sí, no, porque mi manera de ver esto ya es una quemadura, ¿no?
2: Sí, y sería una quemadura superficial, o sea, de primer grado. Entonces, no es grave, no le va a dejar cicatriz, solo dejándole de poner el... vuelve a recuperarse la piel.
1: Doctor, dice, buenos días. ¿Cómo saber si uno es una persona es diabética? Tiene 46 años y su toma de glucosa a veces le sale 110 y otra 120.
2: Bueno, eso se llama prediabetes. 126 o más ya es diabetes. Pero
1: está
2: menos,
1: en el límite, digamos.
2: Está en el límite, entonces está en prediabetes. Puede que tenga, seguramente ya tiene resistencia a la insulina, ojo. Una cosa es la glucosa y otra cosa es la insulina.
1: ¿Una prediabetes puede revertir que se diagnostique diabetes?
2: Sí, podemos evitar a que llegue. De hecho, hay gente que era diabética y ya no lo es.
1: Ok, hay que hacer muchas buenas prácticas, ¿no?
2: Es
1: alimentación,
2: estilo de vida,
1: ejercicio, hábitos principalmente.
2: Así es.
1: Porque hay muchos diabéticos que son necios con el refresco, necios.
2: Sí.
1: No quiero dar nombres,
2: sí,
1: pero de verdad es que ay, dice que si entonces usa Ulcoderma, solo lo uso 1 mes, sí, pero no manda foto,
2: no.
1: Ese es el tema.
2: Sí, y úselo por favor mínimo 6 meses.
1: Ok, puede seguirlo usando. hay que tener mucha paciencia. La mayoría, ya hemos hablado de eso, la mayoría de los tratamientos que tienen que ver con la piel son largos, ¿no? No
2: son largos,
1: de dos semanas. Creo que el más corto que usted menciona a veces es de 2 meses.
2: Sí, ¿verdad? Así es.
1: Hay que lo observo. ¿Me podría dar el número del doctor, por favor, para sacar una cita? Va de nuevo.
2: Con gusto, 99-88-48-15-55.
1: Ok, ahí está. Y bueno, ya nos dice Yasmín que...
2: Adiós. Que te vaya bien, Yas.
1: Ya nos tenemos que despedir. Doctor, muchísimas gracias.
2: Un placer
1: que nos haya acompañado.
2: Y bueno, advertimos. Nos vamos al aire, pero quedan 3 mensajes. Los vamos a contestar fuera del aire.
1: Ok, ahí está. Gracias, doctor. Gracias por acompañarnos. Y gracias a usted por hacer de este espacio de Denuncia Ciudadana el espacio para sus denuncias, para ser su portavoz de los problemas que le aquejan a usted y a la comunidad. Y desde luego, acompañarnos este miércoles. Así debe ser. Viene después las 2 de la tarde, así que le invitamos a quedarse con el licenciado Gastón Alegre en la programación de Radio Turquesa. Y enseguida viene Heller Casanovias en La Botana. Muy buenos días.
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3: Son las 8:55.
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2: Son las 8:56.
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1: Son las 9:15.
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0: Son las 9:30.
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1: Son las 9:47.
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1: Son las 9:55.
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1: Son las 10 con 18 minutos.
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1: Son las 10 con 59 minutos.
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1: Son las 11 con 6 minutos.
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2: Son las 11 con 19 minutos.
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0: Son las 11:36.
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1: Son las 11:51.
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1: Son las 12 con 14 minutos.
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0: Son las 12 con 28 minutos.
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1: Son las 12 con 45 minutos.
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1: Son las 12:55.
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1: Es la 1:03.
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1: Es la 1:17.
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0: Es la 1:32.
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1: Es la 1:47.
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1: Es la 1:59.
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0: se convierte en territorio federal. ¿Qué es lo que sucede? Que poco a poco los yucatecos seguían creciendo y eso no le gustaba a la federación. La federación no quería independencia, no quería bandera propia, no quería himno propio. Quería integrar a Yucatán como estado de la federación y así se logró definitivamente. Bellas militares, amenazas y todo, lograron que Quintana Roo se separara completamente, que Yucatán fuera un estado perteneciente a la Federación de Estados Mexicanos y forma parte del Estado Mexicano, igual que Campeche. En una época posteriormente, más o menos por la época de Portes Gil, a mediados del siglo pasado, se decidió que Quintana Roo debía formar parte de Campeche, unirse a Campeche. ¿Por qué no sabemos la historia? Pero se hizo. Tan es así que nuestro gobernador, nuestro primer gobernador, fue campechano, nació en Chetumal, Campeche, no Chetumal Quintana Roo, es Chetumal Campeche, y fue campechano. Obviamente, después viene la separación, en la época de Porfirio, de Lázaro Cárdenas, donde ya se separa completamente Quintana Roo y se independiza completamente de Campeche. Y Campeche se crea como estado, igual también Yucatán. Esa es la historia. Esa es la historia más o menos. No se lo voy a decir exactamente porque pues no puedo ganar yo un 10 en historia.
1: Pero don Gastón tiene 9.9, porque lo que usted acaba de explicar, nada más le faltó la fecha, porque fue el 11 de enero de 1935, cuando el entonces presidente Lázaro Cárdenas rehace a la península de Yucatán, creando lo que usted acaba de mencionar, el estado de Campeche y Quintana Roo. Y la fecha es el 11 de enero de 1935. ¿Y dónde está escrito esto? En la historia de Quintana Roo, en el diario oficial del 16 de enero de 1935. Y es un gusto estar con usted y saludar a todo el público de Así Debe de Ser.
0: Bueno, pues son ideas que tiene uno de repente, que salen, pero salen porque pues salen. No porque esté todo el tiempo macheteando, porque no soy ratón de biblioteca. Me encanta leer, me encanta estudiar, me encanta perfeccionarme, pero tampoco soy ratón de biblioteca.

0: tiempo sentado, impávido, leyendo papeles. Pero así fue. Y recuerdan, en alguna época les platicaba de un arquitecto, Carlos Lasso. Carlos Lasso, que fue secretario de comunicaciones con Ruiz Cortines, era un arquitecto conocido en México, que fue de los pioneros, de los que formularon los planes iniciales de lo que es ahora la ciudad universitaria. Fue un arquitecto muy conocido, impulsado por López, presidente López Mateos, también para que hiciera proyectos. Perdón, por más que López Mateos, eso fue posterior con el presidente alemán. El presidente alemán fue el que impulsó a Carlos Lasso.
1: Es correcto.
0: Para que hiciera proyectos de la ciudad universitaria. E hizo, y invitó a Juan O'Gorman, y hicieron entonces esa preciosidad de monumento que tenemos en la actualidad, que es el paradigma internacional llamado Ciudad Universitaria, que lo vemos por todos lados, en todas las revistas, en todos los estados financieros y publicitarios que tiene la Ciudad Universitaria y la Ciudad de México y México en general, porque México sin su universidad no es México, pero así es. Entonces realmente estamos viendo nosotros algo raro, algo nuevo que está medio oscuro, quítate a un lado. Yo estoy haciendo la ciudad universitaria, estoy haciendo esto, estoy haciendo lo otro, estoy mejorando las condiciones económicas del país, estoy preocupado por la devaluación, decía Miguel Alemán. Y Ruiz Cortines entra también, enseguida después, como presidente de la República, con sus problemas. Y dentro de esas gentes, les decía a ustedes que forma parte del gabinete el arquitecto Carlos Lasso. Y Carlos Lasso, en sus ratos de viajero, de proyectista arquitectónico, de proyectista urbano, vuela por el Caribe mexicano y de repente se topa con unas islas, unos islotes donde había agua, había vegetación, y dice, ¿y esto qué es? Dice, es Quintana Roo, es el territorio de Quintana Roo, que el general Lázaro Cárdenas ya separó completamente de la península y que forma parte de una independencia especial como territorio formando parte integrante de la Federación Mexicana, pero como territorio. O sea, era propiedad de la Federación, no propiedad de ningún estado, no estado independiente, no, propiedad de la Federación. Y el presidente quitaba y ponía a sus gobernantes, porque tenía gobernantes. Les llamaban gobernadores del territorio de Quintana Roo. Eran gobernadores que muchas veces representaban a gente no muy recomendable para la Federación, para el presidente de la República, o le estaba estorbando en la política, una gente estorbaba, y lo mandaba como gobernador al estado de Quintana Roo. Y así se empezó a formar el estado, se empezó a formar la provincia de Quintana Roo, el territorio de Quintana Roo. Claro, tenían su cárcel muy famosa, en Cozumel, en Isla Mujeres, tenía por todos lados,

0: tenían pequeños grupos de comerciantes o agricultores que habían emigrado también del centro del país y se fueron a refugiar al territorio. Pero muy pocos, digo, realmente era una población pequeña la que tenía el Estado. Pero pasa Lasso en sus múltiples viajes y en un avión voltea por la ventanilla del lado izquierdo. Sí, qué maravilla esto. Aquí podíamos hacer un centro turístico. Para entonces ya andábamos medio tambaleando un poco con Acapulco. Ya no era el Acapulco que inicialmente pensábamos que debía ser permanente para toda la vida. De repente viene una depresión en Acapulco. Las playas vienen a representar una situación económica no creíble para esa época, pero en fin sucedió. Y entonces vino la idea de crear otro centro de desarrollo turístico, porque Acapulco pues podía seguir siendo, pero ya no igual de antes, en una época donde Elizabeth Taylor y Richard Burton eran la esencia de la popularidad, porque habían llegado su luna de miel a Acapulco y los actores famosos, y era el Acapulco de aquella época, donde yo también, de estudiante, nos íbamos, escapábamos las mañanas después de una parranda, nos íbamos en la carcachita cuando nos viéramos a Acapulco. Allá terminábamos después de 6 horas de viaje por 7 horas de viaje por la carretera, y llegamos a las casitas baratas que rentaban para nosotros, para disfrutar un poco de las playas, o ir a servir a los turistas de guías, porque también nos dedicamos para poder sobrevivir, a ser guías de turistas. Nos dedicamos a hallarnos, no sé qué les enseñábamos, pero de todos modos estábamos allí listos para servirlos. Y así íbamos llegando. Con esa idea de que las cosas no andaban tan bien. Mazatlán es precioso, un lugar hermosísimo, pero está muy retirado y está más dedicado a la importación y exportación de bienes que a organización turística. Tiene playas hermosísimas también en Mazatlán, hoteles muy buenos, muy desarrollados, pero era un centro turístico que le hacía falta darle un toque como tenía el de Acapulco con anterioridad. Veracruz no se podía. Veracruz era un puerto de altura, un puerto importantísimo en el país, pero no era un guía turista, una guía turística como para anunciar en todos los pueblos del mundo: vengan a Veracruz, vengan a México, visiten México, vayan a Veracruz. No era para tanto Veracruz. Y la verdad, no teníamos lugar turístico especial. La Baja California pues estaba muy poco desarrollada todavía. No tenía lugar donde está. Y le decía, llega ese el arquitecto Lasso, y voltea hacia abajo y dice: qué maravilla, ¿qué podemos hacer? Un polo de desarrollo turístico. Y voltea hacia abajo, ¿y qué creen que vio? Cancún era la colita de Cancún que había por ahí. Y eso se dice que es Cozumel, es una isla. Y esa otra, también es otra isla que se dice que es Isla Mujeres. No, nadie conocía, nadie sabía lo que era. Pero despertó la inquietud del arquitecto Lasso, un buen arquitecto, y va y le platica al presidente Ruiz Cortines lo que vio. Y el presidente Ruiz Cortines dice, bueno, poco conocedor de turismo, pero en fin, presidente de la República, está bien. hagan los estudios de proyecto y vamos adelante. Y empezaron a hacerlos, pero se estancaron. No le dieron seguimiento. Pero viene después Echeverría como presidente de la República. Y Echeverría también, igual. Siempre que quedó en la espinita el arquitecto Lazo. Pero ya para entonces Lazo ya tenía otros elementos. Tenía a Enrique Sabiñac, tenía a otros elementos arquitectos jóvenes que estaban cerca de él, que ya estaban pensando en desarrollar lo que es Cancún. Además, hay una circunstancia muy especial. No teníamos idea de lo que era el Caribe mexicano. ¿Nadie sabía lo que era el Caribe mexicano? Nadie sabía. Todo el mundo pensaba en el lago de Chapala, pensaba en, ¿cómo se llama? En la laguna de siete términos, de otros lugares. Pero la Ribera Maya, ni de chiste se le ocurría a la gente que hubiera ribera, que hubiera una región en el Caribe, Pues sí lo había, y ese es el Caribe mexicano, de donde sale Cancún, sale Cozumel, sale Tulum, sale Playa del Carmen, sale Isla Mujeres, y aquí estamos nosotros, en este lugar, donde poco a poco empezó a desarrollarse. Poco a poco viene ya la intención del Estado de meterle dinero. ¿Qué hace? Va con el Banco de México, dice al Banco de México, préstanos dinero. El Banco de México inmediatamente hace sus esfuerzos y empieza una estructura general para la venta de los terrenos, para el desarrollo de los terrenos, y después vendérselos a los particulares. Obviamente se los vendieron a los extranjeros. Hubo muchos extranjeros que lo adquirieron y crean sus hoteles. Y así se fue para arriba Cancún, se fue para arriba. Un polo desarrollo turístico que desde la noche a la mañana apareció. Y así como creció, viene después a campañas presidenciales. Miguel de la Madrid hizo su campaña presidencial aquí también. Se hizo una campaña sobre turismo. Se habló sobre turismo, me tocó a mí intervenir en esa reunión, donde después se la dieron a Enrique Sabiñac. No me la dieron a mí, se la dieron a Enrique Sabiñac. En fin, es una historia que después les platicaré. Sí,
1: pero que está buena, ¿eh?
0: Historia. Entonces, pues así fue. Y bueno, pues se crea.
2: Solo quisiera compartirle, para nada más para complementar la historia que usted acaba de contar, porque muchas veces decimos, incluso como periodistas, como comunicadores, la frase el Caribe mexicano. Lo decimos mucho. La frase que usted acaba de mencionar, el Caribe mexicano. ¿De dónde nace? Bueno, fíjese que cuando ya es secretario de Comunicaciones y Obras Públicas, el arquitecto Carlos Lazo Barreiro, quien usted nos ha contado que es el visionario, porque él fue el que vio las islas y la tierra. Y él, en la segunda junta, ¿no? En la segunda junta, esto ocurre el 2 de agosto de 1950, cuando aterrizan en la primera aeropista que se hizo, que la mandaron a hacer, don Gastón Auditorio, como una urgencia más que una necesidad. Y es lo que es Puerto Juárez. Ahí es donde tiran la primera aeropista, en Puerto Juárez. Luego ya hacen la pista más grande en la avenida Cabá, donde, bueno, históricamente, en la década de los 70, la conoce la gente. Pero en esa segunda reunión, para no desviarme y rápidamente, se menciona una frase que con el tiempo se modificó y es la que usted menciona esta tarde, y por eso me encanta la historia, porque el arquitecto Carlos Lazo les dijo: vamos a crear, con los municipios que usted mencionó, con Cozumel, Cancún, Tulum e Isla Mujeres, el circuito náutico del Caribe. Y así nace la frase. Y los hoteleros de aquel momento, que no eran hoteleros, que eran dueños de parcelas, que eran ingenieros, que ahora no era gente de turismo como tal, acuñan ese circuito del Caribe que más tarde conoceríamos como lo escuchamos ahora. El Caribe mexicano, que es la joya turística del país, don Gastón.
0: Así es, exactamente. Pues llegamos así a un lugar donde, con unas playas increíbles, con unos cenotes también hermosísimos, con lo más importante de todo, con una tradición maya que pocos países la tienen. Pocos países tienen tradición de pueblos como los teníamos nosotros con los mayas, que hemos tenido la tradición de parte de ellos. Nos han enseñado muchas cosas. Así empezamos a crear Cancún, y se crea Tulum también. Y en Tulum aparece también otro vestigio maya increíble, donde le hace la competencia a Chichen Itza. Y así vamos. Eso es lo que tenemos. Pero no se queda así nada más. No se queda así como territorio. Que poco a poco fue creciendo. Ya viene gente de afuera, venimos gente de afuera a conquistar, ¿no? A conquistar, a vivir aquí en Cancún, a disfrutar de esta hospitalidad que nos proporcionan los mayas, porque los mayas son los verdaderos dueños de toda esta tierra. Y eso, venimos con ellos y vivimos con ellos, nos damos cuenta de lo que son, de lo que representan, de lo que significa para nosotros estar sentados en esta posición. Pero el territorio no se queda así nada más. No, inclusive, pues había, en esa época, yo era abogado de más adelante, de estar platicando ya historia posterior. Yo fui abogado del territorio de Quintana Roo cuando era gobernador interino, gobernador, el ingeniero Aarón Merino Fernández. Yo era su abogado de la Ciudad de México y venía seguido aquí a Quintana Roo. No había hoteles, no había casas, no había nada. Mi habitación era la casa de visitas del Palacio de Gobierno, que actualmente es la oficina de prensa del Palacio de Gobierno en Chetumal. Ahí llegaba yo. Ahí empezamos a tratar sus asuntos con el ingeniero. Y uno de los asuntos fue precisamente la titulación de los bienes, porque había gente local, gente de los hermanos Joaquín, de los Lima. Uno después, porque vinieron los hijos también emparentados con la primera dama del país, la esposa del presidente Echeverría, de apellido Zuno, y así seguía. Y empezamos a comenzar poco a poco. Me tocó a mí conseguir un acuerdo de delegación de facultades, porque como era federal la tierra, tenía que ser la federación la que renunciara a la tierra. Y la única forma de renunciar, pues, es a través del mismo gobernador designado para ejercer actos de política local, el gobernador de Quintana Roo. Entonces, un acuerdo de delegación de facultades entre la Secretaría de Patrimonio, la Secretaría de el Departamento, era Departamento en aquella época de Asuntos Agrarios y Colonización, el Departamento Agrario, la Secretaría de Bienes Nacionales, la Secretaría de Hacienda, en favor del gobernador, para que él, a nombre de la Federación, es titular a los bienes. Y empezó a vender todos los terrenos. Hasta a mí me tocó. Me tocó, pero no lo acepté porque me debían 10 mil pesos, 15 mil pesos de honorarios. Y le dije al ingeniero, mejor démelos a mí. Pero me daba terrenos en Cozumel, de donde está la zona hotelera, todas esas fajas marítimas me las daba a mí en pago de honorarios. Y preferí 15 mil pesos, porque necesitaba yo dinero. Y los 15 mil me cayeron de perla. Y ya no renuncié a la posibilidad.
2: A la tierra.
0: De modo, así empieza uno siempre con las cosas. Poco a poco fui haciendo también. Me traje, vendí terrenos que tenía yo en México, me los invertí acá. Y así poco a poco me fui haciendo de...
2: del patrimonio.
0: Hasta que me convertí en orgullosamente cancunense y dignamente quintanarroense. Pero, ¿qué pasa? Llega un momento en que crece tanto el Estado, crece tanto el territorio, perdón, que ya es tiempo de convertirlo en Estado. Y el mismo Echeverría está de acuerdo en que ya debe ser Estado. Y lo convierte en Estado, en un Estado de Quintana Roo, que se hace territorio, se hace ya Estado el 10 de octubre de 1974.
2: El 8 de octubre.
0: El 8 de octubre de 1974. Ya es Estado de Quintana Roo libre y soberano. Eso lo establece el Congreso Constituyente. Congreso del Estado Constituyente, no cualquier cosa, es lo máximo que puede haber en un Estado. El Congreso Constituyente es el que decide y hace y deshace. Es que les faltó una cosa decir. Primero, crea el Estado de Quintana Roo, el Congreso Constituyente, y le da las facultades absolutas constitutivas, constitucionales, formales, de toda clase de origen legal a la gente de Quintana Roo. Pero se le olvida de una cosa muy importante. Se les olvida de pedirles la renuncia que debía haber formulado el Estado de Quintana Roo para formar parte, para no aceptar imposiciones de parte de la Federación y sí formar parte integrante del Estado Federal. Se resolvió. Y hasta la fecha somos un Estado independiente, pero no nos hemos adherido al Pacto Federal porque no se le ocurrió al Congreso Constituyente de aquella época ni al Presidente de la República decir, bebé chiquito, ya te di tu independencia, pero ahora formas parte del cuerpo uniforme que se llama República Mexicana. No eres un Estado de Quintana Roo independiente. Lo eres, ya te di la independencia, te constituí como Estado. Pero para que te adhieras a nosotros como independiente. Y nunca ha pasado. Fíjate nada más. Somos independientes y nunca ha habido un acuerdo con la Federación.
1: Y ya pasó un buen tiempo.
0: Ya pasó bastante tiempo. Esto lo descubrió un tal Gastón Alegre. Ay, se quedó en el aire. Obviamente, si me preguntan a mí si eres mexicano, pues claro que soy mexicano. Y si le preguntan a ti también, me dicen si soy mexicano y todos son mexicanos. Y todos lo aceptamos. Pero por papel, nada. No formamos parte de la República Mexicana en el aspecto constitucional. Qué chistoso. Qué chistoso, ¿verdad? Pero qué triste. Y todas a la fecha no lo hacen. porque no había un presidente de la República que lo haga. Espero que la presidenta actual lo haga. Que se junte con el poder constituyente y diga, bienvenido Quintana Roo a formar parte de la República Mexicana en papel. Nada más, es lo único que pasa, que es un papelito. Porque de lo demás ya somos.
2: Sí, o sea, es el trámite, por decirlo de alguna manera.
0: Es un trámite. Ajá. Es un trámite que les ha faltado. Pero dentro de eso, quiero decirles a ustedes que como cada estado es independiente y cada quien tiene sus funciones privativas que solamente les corresponden a ellos, no se han cumplido. O más bien, si no se han cumplido, como si realmente estuviéramos obligados. ¿Qué nos, vamos a ver, ¿por qué no se han cumplido? La Constitución establece con facultades privativas para la Federación la imposición al impuesto de importación y exportación, el impuesto sobre alcoholes, el impuesto sobre explosivos, el impuesto sobre metales. Son exclusivos de la Federación. Ningún estado puede hacerlo. Claro, como nosotros no somos estado, pues lo podemos hacer, pues somos independientes. Pues, ¿verdad? Pero pues no lo hacemos. Por disciplina política. Bueno, entonces, ¿qué sucede? Nadie hace. Ningún estado independiente, ningún estado del país mete esos impuestos porque son privativos de la Federación. Pero hay impuestos que la Federación está recibiendo. El impuesto sobre la renta, el impuesto del IVA, el impuesto, toda la cantidad de impuestos especiales donde no son privativos de la Federación, donde también pueden hacerlo los estados. Y así, y lo hacen aquí también.
2: Claro.
0: Aquí también los estados tienen impuestos sobre nóminas, impuestos sobre una cantidad de impuestos municipales también que son, que pueden ser, y no son privativos de la Federación. Son pocos los impuestos privativos de la Federación. Todos los demás podemos hacer nosotros. Pero ¿qué hace la Federación? Ay, mi chiquito, no te muevas mucho porque me vas a crear una descompensación económica en todo el país. Entonces empiezan los convenios independientes de cada estado con la Federación para la imposición, para la creación de impuestos específicos, para la renuncia a la soberanía que le corresponde a cada quien. ¿Por qué? Puedo hablar de renuncia del estado de Quintana Roo. Porque no tenemos impuesto sobre la renta. Y lo podemos tener. Nadie nos impide, ninguna constitución nos impide tener impuesto sobre la renta. Impuesto sobre ingresos, sobre el IVA, que era el impuesto sobre ingresos mercantiles de antes, también lo podemos tener. Tenemos una cantidad de impuestos tremendo que podemos desarrollar nosotros porque no son privativos de la Federación. Y no lo hacemos porque la Federación no nos permite. ¿Nos permite por qué? Si no hay convenio. Quintana Roo no ha firmado ningún convenio. Quintana Roo no ha renunciado a su soberanía. Quintana Roo puede formar impuestos que le peguen la gana.
2: Y manejarlos.
0: ¿Qué es lo que sucede, de hecho? Situaciones de facto. Que la Federación, por la comodidad, a ver, ve chiquito, a ver, ven un gobernador de Quintana Roo. Vamos a arreglarnos las cosas, a ver, ¿cómo vamos a hacer? Aquí vamos a crear el impuesto, pero la neta, tú lo vas a cobrar. El impuesto de ingreso en Castillo, tú lo vas a cobrar y me mandas a mí el dinero. Y ahí va todo el dinero que cobran en el estado de Quintana Roo, se va para la Federación. ¿qué hace la federación allá? Ah, mira, chiquito, ¿te portas bien? Te voy a regresar parte de lo que me mandaste.
2: Pero ahí está la palabra clave. Parte.
0: Espérame tantito. Ajá. Si te portas bien.
2: Además.
0: Si te portas claro. bien. Pero, en ese momento, la federación también se hacen bolas en la programación del presupuesto de egresos del año que va a entrar. ¿Y cómo le van a hacer para distribuir el ingreso? Pues como la federación es la que está recibiendo todo el ingreso de los estados. Lo que le corresponde a la federación y lo que le corresponde a los estados también. Pero no se lo regresa íntegros. Dice, no, te voy a regresar una parte. ¿Y qué sucede? Que cada dos pesos que le mandamos a la federación de impuestos recaudados acá, nos regresan un peso en servicios.
1: Uno.
0: Él puede tener un chuté, por ejemplo, uno que otro arreglo de carreteras. Educación, el bienestar, algunas cosas que nos va a hacer la federación, pero no, pues no sabemos nosotros qué nos van a dar. Es al capricho de la federación sabe lo que hace y cómo lo hace. Y de 2-1. Y nosotros sí estamos pagando impuestos sobre la renta, estamos pagando impuestos del IVA, estamos pagando impuestos especiales. Sí, ¿y de dónde van esos impuestos? ¿Van a Tlaxcala? ¿Van a Coahuila? ¿A dónde van? O sea, además la federación los distribuye.
2: Claro.
0: Y nosotros necesitamos. ¿Y necesitamos? ¿Por qué necesitamos? Para darle dinero a la federación, hombre. Queremos darle dinero a la federación, pero no tenemos con qué darle ahorita. Si tenemos poco turismo. ¿Por qué? Porque no se hace promoción. Bueno, ya se hizo, ya estamos en esas situaciones. Federación, por favor. Señora gobernadora del estado, vaya usted y toque puertas. Exija a la federación. Y señora presidenta, yo sé que usted quiere mucho a Quintana Roo, apóyenos. Para que el señor secretario de Hacienda y los diputados y senadores correspondientes acepten que esa parte que estamos regresando regrese para nosotros también, pero para beneficio de la federación. ¿Y cómo va a regresar? Con publicidad. Necesitamos publicidad en el extranjero. No tenemos nada de publicidad en el extranjero. Nuestros cónsules son una bola de vagos que no hacen nada. Yo los conozco. Se dedican a pasear y a las cenas y a las pachangas, a todo. Eso es lo que hacen los cónsules. Pónganlos a trabajar, hombre. A ver si ahora con el nuevo secretario ya se ponen a trabajar, en serio. Los embajadores igual, también. ¿Qué hacen los embajadores? Igual, también pura pachanga. Bueno, cuando pueden ir a trabajar allá. Antes había un delegado de turismo. Trabajaba muy bien, no sé por qué lo quitaron. Quitaron al delegado de turismo para promover el turismo. Y entre la promoción del turismo está Quintana Roo. Porque somos el principal polo de desarrollo turístico para el estado. Entregamos divisas. Las divisas principales vienen del turismo. ¿Y quién las proporciona? Quintana Roo. Nosotros se las damos a la federación. Se las damos a la federación todo. Apóyenos, federación. Apóyenos a nosotros. Señora gobernadora, usted cuenta con nuestro apoyo. Vaya, toque la puerta y exíjale al secretario de Hacienda que nos mande las participaciones correctas, lo que necesitamos para publicitarnos. Nos están mandando migajas. es lo que nos están mandando, no es posible. Cuando nosotros les damos todo, le damos todo el dinero, todo lo que ganamos aquí, todo el mundo, todo va para la federación. Ayúdanos para ayudarte. Ayúdanos para ayudarte, federación. Es lo que pedimos nosotros. Que no sea 2 pesos por cada uno que recibe. No. Que sea 2 por 2. Te mandamos 2, pero mándanos 2 para beneficio tuyo, porque tú vas a recibir también prebendas, vas a recibir privilegios, vas a recibir cantidades estratosféricas que te sirven para tus servicios públicos, para todo lo que necesitas, federación. Apóyanos. Eso es lo que necesitamos. Que no sea 2 por 1, sino que sea 2 por 2. 2 que mandamos y pero 2 que recibimos. Por favor, para tu propia conveniencia, federación. Presidenta de la República, la queremos todos. Ayúdenos, por favor, para que ahora que vienen ya las nuevas reformas para la elaboración del presupuesto de egresos de la federación, se toman en consideración lo que estamos diciendo nosotros. En primer lugar, para que se lleve a cabo el convenio, porque no tenemos convenio con la federación. Falta eso, señora presidenta. Hay que celebrar el convenio con la federación. Y en ese convenio tenemos que establecer nosotros la posibilidad de aumentar la participación del Estado. Porque por una parte tenemos la fracción, el ramo, lo que le llaman el ramo 33. El ramo 33 es el que nos mandan ya fijo. Ya sabemos que está fijo. Tenemos que pagar los sueldos de las enfermeras, de los médicos, del seguro social, de los maestros normalistas, las prebendas de ellos, los caprichos de los maestros normalistas, o sueldos justos que se están pidiendo. No sabemos qué son, es cuestión de analizarlos. Y en fin, todo eso forma parte del ramo 33, donde no podemos variar lo que nos está diciendo la federación. Son gastos ya preestablecidos por el Congreso de la Unión, donde ya el Congreso es el que establece qué gastos se van a usar. Pero sí debemos establecer nosotros lo nuestro.
2: Son los dos ramos que usted menciona, ramo 33. Para explicarle un poquito al auditorio qué consiste, nada más es el recurso cuando usted dice que es para el pago, por ejemplo, de doctores, de profesores, eso se reconoce en materia de Hacienda como recursos etiquetados. Es decir, que son ya destinados y definidos en teoría, aclaro, para una acción determinada. Ese es el ramo 33. Y el otro ramo que utiliza el gobierno federal para darle presupuesto a los estados es el ramo 28.
0: Es el 28.
2: El ramo 28, es correcto.
0: El ramo 28 no se requiere. No,
2: es de libre, se considera como libre disposición.
0: Pero es tan poquito lo que recibe.
2: Es muy poco, es correcto, don Gastón, muy poco.
0: Muy poquito.
2: O sea, de hecho,
0: ningún municipio se siente beneficiado.
2: Eso de libre disposición es porque no cae absolutamente nada por ahí, ¿no?
0: Bueno, pues yo creo que, pues disculpen, hoy nos despertamos con la idea esta de que estamos pobres, necesitamos apoyo para levantar este turismo de este lugar tan precioso que tenemos nosotros y que debemos aprovecharlo. Vamos a seguir adelante, vamos a procurar que las cosas mejoren, pero que nos apoye la federación, que nos apoye el Estado también en todas nuestras cosas. Y la iniciativa privada también, que ponga lo suyo para que las cosas salgan bien. Tenemos que seguir adelante. Tenemos todos los medios, todo lo necesario para poder seguir hablando de un México mejor, porque al irnos bien a nosotros, le va bien a México. Yo creo que se nos ha ido el tiempo.
2: Saludamos a la gente que nos escribe, ¿le parece? Antes de irnos.
0: Sí.
2: El señor Martín le escribe y dice: buenas tardes, don Gastón. Dice: señor Gastón, es lamentable todo lo que se vive con esta situación de falta de turismo, pero es más lamentable ver que el gobierno del estado no mueve ni un dedo, no hay empatía con este estado. Y bueno, ahora que planteamos también el hecho de la federación, de los recursos, porque los recursos se necesitan no nada más para ¿cómo se llama?, para una situación, don Gastón, de promoción e infraestructura. Se necesita para muchas otras cosas en este estado que, en la comparativa que hacemos hoy, pues prácticamente los recursos de Quintana Roo, voy a decirlo tal cual, van a Tlaxcala, como usted mencionó, pero van a Yucatán, van a Campeche, van a Veracruz,
0: es,
2: claro.
0: No, es una parte, nada es una más.
2: Exacto.
0: Pero eso faltó todo lo demás, pero no podemos acabar, no tenemos una hora para explicar toda la cantidad de gasto que queda implícito en esos recursos. Y gastos implícitos, enfermedades, calamidades.
3: Exacto.
0: Hay infinidad de cosas que no podemos decirlas todas.
2: No,
0: claro, para eso es el recurso.
2: Exacto, porque creo que también ahí queda bien planteado, como usted menciona. Y también saludamos esta tarde a Nemías Córdoba Leiva, que nos saluda desde Tulum, gracias. También a Misael Pacheco, él aquí en Cancún, también le mandamos un saludo a Cris Vázquez, que sigue la transmisión, a Ernestido Cedillo y Antonia Torres. Y también nos escribe esta tarde Nicolás Reynoso, no es pariente mío, pero le digo que es como mi primo, porque desde Argentina nos escucha. Le manda saludos y te agradezco el mensaje personal que me das esta tarde, Nico, y también a toda la gente, aprovecho para toda la gente que me ha dicho sobre el fallecimiento de mi padre, les agradezco. También nos escribe esta tarde Wilber desde Playa del Carmen, dice: una pregunta, señor Gastón, ¿usted cree que, con todo respeto, que la gobernadora se preocupa por la temporada baja que padecemos hoy? Pues bueno, no sé, ya lo responderá, nada más aclarar que no debe de ser, no estamos en temporada baja. Estamos en temporada alta porque se supone que es el verano, don Gastón.
0: Claro, estamos en temporada alta.
2: Claro, sí.
0: Ahorita debemos estar en 100% en todos los hoteles.
2: Y no estamos. Yo le doy, y se va a asustar, 67% ocupación hotelera general en el Caribe mexicano. Ni el 70% llegamos, don Gastón. Y también nos escribe Elson Solano, gracias por estar con nosotros. Y también nos escribe Gabriel desde Tulum. Me permito leer al aire el comentario, ya que estoy en agradecimiento. Dice: mis respetos para don Gastón y también para usted, señor Gerardo Reynoso, por profesionalismo. Mi más sentido pésame por la irreparable pérdida de su padre. Mi papá me enseñó a trabajar. Eso es lo que me dejó delegado. Así que aquí estamos al pie del cañón, don Gastón. Y gracias a todas y todos los que se han acordado, los que me han mandado mensaje. Todo bien. Seguimos igual, la vida continúa. Y por supuesto también saludamos a Javier Villegas, que le saluda a don Gastón, y también esta tarde a Alex Navarro desde la región 92, que escucha el programa Así Debe de Ser.
0: Pues muchas gracias a todos, y gracias sobre todo a usted que nos ha escuchado, que ha tenido la paciencia de escuchar los exabruptos que de repente tenemos, pero que ni modo, pues nos emocionamos mucho con los micrófonos porque pensamos que va a llegar a usted y que usted los va a utilizar para beneficio de usted, de su familia, de sus vecinos, de todo el estado de Quintana Roo y de México también. Muchas gracias a todos. Y que continuamos con nuestra programación.
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6: Son las 2:52.
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0: Bien, muy buenas tardes, bienvenidos a Back to Rock. Hoy en una edición de una sola hora, hoy vamos a tener solo una hora de inglés, de rock en inglés y rock en español. Dos idiomas, una sola pasión aquí en Back to Rock. Yo soy Gustavo Rosado de la Máscara. Y pues bueno, es un placer para mí enlazarme desde la Blanca Mérida, la de Yucatán, para toda la República Mexicana, especialmente para todo, completamente todo el territorio de Quintana Roo. Parte del territorio de Campeche, pero sí, llegamos a todos lados, a toda Latinoamérica, a través de www.turquesapop.fm. Ahí le da usted play, nos escucha en vivo desde cualquier parte del hemisferio planetario. Así que, señoras y señores, bienvenidos, gracias. Como bien les dije, hoy vamos a tener una hora de programa. Ya mañana regresamos al horario habitual de dos horitas, como es acostumbrado. Así que pues bueno, vamos voy a traer mucho más música para que pues tratar de llenarles dos horas de música en una hora, ¿ok? Así que pues bueno, empezamos de una manera emblemática como a veces solemos empezar, porque a veces lo hacemos de manera especial. Pero hoy lo decimos de esta manera, con Nothing of Matters de Metallica. Y vamos a tratar de acomodarle todo el playlist que preparé el día de hoy para ustedes, pero de entrada viene ahí La Maldita con Pachuco, viene por allá Sister of the Down, viene por allá Tierra, Eras de Silencio, claro, porque ayer, ya que pusimos a Bumburi ayer por su cumpleaños, pues hoy repetimos aquí con una rola emblemática, creo que la más fuerte de todas las que existen dentro de el rock en español, hablando de Eras de Silencio con Dos Tierras. También tenemos a The Police, tenemos a Soda Stereo, tendremos también por allá pues a Maná, ACDC, Caifanes, Led Zeppelin, Patio Rococó, bueno, hasta donde nos llegue, pero usted mientras disfrute. Vamos a la primera pausa y regresando tenemos muchísima música. Bienvenidos a Back to Rock aquí en Turquesa Pop.
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2: Son las 3:10.
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0: mañana estamos de regreso en Rock, exactamente ya las 15 horas con 25 minutos. 15 horas con 25 Quintana Roo, Chihuahua y Baja California, y las 14:25 en el resto de la República Mexicana. Bueno, ya nos disfrutamos por allá unas muy buenas rolas, disfrutando ahí de Pachuco, de System, con Toxicity, también de Héroes del Silencio. Y pues bueno, tenemos todavía mucho más, así que vamos a irnos a la pausa. Pero regresando, tenemos por ahí a The Police, a Soda Stereo. Tenemos a Pink Floyd, tenemos a Maná, tenemos a AC/DC. Bueno, por favor, no le cambie. Una hora completa de rock en inglés, rock en español. Dos idiomas, una sola pasión. Back to Rock con Gustavo Rosado de la Máscara. Vamos a la pausa.
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2: Son las 3 con 27 minutos.
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1: Son las 3 con 41 minutos.
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Bien, pues bueno, ya llegamos a nuestra realidad. Hoy sí, como bien platicamos desde el principio del programa, si acabas de sintonizar, te informamos. Hoy solo únicamente tendremos una hora de programa de Back to Rock, pero pues mañana estaremos habitualmente nuestras dos horas de 3 de la tarde a 5 de la tarde en Quintana Roo y de 2 de la tarde a 4 en el resto de la República Mexicana. Por lo tanto, muchísimas gracias. Me despido, pero no sin antes dejarles con muy buenas rolas para que, pues bueno, se amenice su tarde. Está haciendo lo que está haciendo, está en el trabajo, está en la casa, anda en el automóvil, donde usted esté. Muchísimas gracias. Gracias, gracias por diario acompañarnos y por ser parte de su vida a través de la bendita radio. Nos vamos a dejar ahí con Maná, con AC/DC. Y de la chance nos iremos con Caifanes. Y pues bueno, mañana tenemos unas citas, no se les olvide. Muchísimas gracias, Israel, en los controles, ahí en la operación. Pero sobre todo, gracias a usted por permitirnos entrar a sus hogares, a su trabajo, donde usted esté. Muchas gracias, muy buenas tardes. Quédense en la programación de Turquesa Pop. Esto fue Back to Rock con Gustavo Rosado de la Máscara.

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1: Son las 3:53.
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1: Son las 4:12.
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1: Son las 4 con 27 minutos.
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1: Son las 4:42.
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1: Son las 4:50.
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0: Son las 5 en punto.
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1: Son las 5 con 12 minutos.
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1: Son las 5 con 27 minutos.
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1: Son las 5:40.
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1: Son las 5:49.
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1: Son las 6:12.
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1: Son las 6:27.
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1: Son las 6:42.
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1: Son las 6:53.
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1: Son las 7 en punto.
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